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0: Buenas noches, qué gusto acompañarles en esta emisión de La Hora Nacional, un espacio que cada semana nos acerca a los acontecimientos que marcan la vida de nuestro país. Hoy, en ausencia de mi querida Leonora Milán, tengo el gusto y el honor de que me acompañe Orlando Abad.
1: Hombre, el gusto es mío, Chava, muchas gracias. Y gracias por permitirnos entrar hasta sus hogares. Hoy vivimos un momento muy especial porque el Mundial 2026 ya comenzó y México vuelve a colocarse por tercera ocasión en los ojos del mundo como una de las sedes de la máxima fiesta del fútbol.
0: Sí, así es. Durante los próximos días, millones de turistas van a recorrer nuestras calles, van a conocer nuestras tradiciones y van a descubrir la riqueza cultural que nos distingue. Por eso hemos preparado un programa muy especial donde el deporte, la cultura y la salud se unen en una misma conversación.
1: Esta noche escucharemos Mundial Social, Un Solo Latido, una propuesta musical que celebra la unión de los pueblos a través del deporte.
0: También vamos a hacer un resumen de todas las acciones que ha llevado a cabo el gobierno de México en torno al Mundial Social.
1: Les daremos los pormenores de la inauguración de la Copa Mundial de Fútbol que marcó el inicio de una celebración que reunió a miles de aficionados en una ceremonia llena de color, música y orgullo nacional.
0: Sí, y les vamos a presentar un reportaje donde recordaremos las palabras, imágenes y momentos más destacados de la presidenta Claudia Sheinbaum Pardo durante este acto histórico.
1: Después de una intensa jornada futbolera, llega el momento de comentar los detalles que dejó el partido de la selección mexicana frente a Sudáfrica. Les compartiremos algunas impresiones sobre el ambiente festivo que está a todo lo que da en todo el país. Los grandes eventos también representan oportunidades para consumir de manera informada y responsable. Les presentaremos la edición especial del Mundial Social de la Revista del Consumidor.
0: Y nos iremos de paseo por museos y espacios culturales que se suman al ambiente mundialista con actividades para niñas, niños y familias en una nueva edición de La Chilanguía. Así que por favor, quédense con nosotros. Cuando el deporte abre caminos, también nos recuerda que la unión nos hace mucho más fuertes. Escuchemos Un Solo Latido, una de las canciones oficiales del Mundial Social, con la voz de Noé Palau, letra de José Antonio Ramírez y música de Daniel Acere Pérez.
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0: ser sede de una Copa Mundial implica mucho más que recibir partidos. Esta es la tercera ocasión que México participa en este evento. Los mexicanos, la verdad es que somos muy cálidos, muy buenos anfitriones y, Orlando, sabemos organizar la fiesta.
1: Pero claro que sí. Además, esto representa una oportunidad para impulsar actividades culturales, que también tenemos muchas, comunitarias y deportivas, que acerquen el fútbol a todas las personas. Conozcamos algunas de las acciones que el gobierno de México ha impulsado en el marco del Mundial Social.
2: Volvió a hacer historia. Por tercera ocasión recibió una Copa del Mundo, algo que ningún otro país ha logrado. Una vez más, abrió sus puertas al mundo con aquello que mejor lo distingue: la calidez, la cultura, la alegría y la hospitalidad de su gente.
3: Detrás de esta gran fiesta deportiva hubo meses de trabajo coordinado entre autoridades, comunidades y miles de personas que hicieron posible un mundial social pensado para todo el país.
2: A través del Mundial Social se rehabilitaron más de 2.000 canchas deportivas y se pintaron murales. Un trabajo colectivo que llevó el espíritu mundialista a las entidades federativas.
3: También se fortaleció la infraestructura para recibir a visitantes nacionales e internacionales. Se agilizaron trámites migratorios, procesos de visado, sistemas biométricos y operaciones en los principales aeropuertos del país.
2: Más de 12.000 voluntarias y voluntarios fueron capacitados para apoyar durante todo el torneo, mientras que 99.000 elementos participarán en operativos de seguridad.
3: Las carreteras, rutas turísticas y accesos a sedes mundialistas fueron intervenidos y señalizados para facilitar la movilidad de millones de personas durante la competencia.
2: El legado también llegó a las escuelas. Más de 1.100.000 niñas, niños y jóvenes participaron en el Mundialito Escolar, el torneo estudiantil de fútbol más grande realizado en nuestro país.
3: La Copa CONADE reunió a más de 59.000 deportistas de todo México y permitió identificar a más de un centenar de jóvenes talentosos que podrían convertirse en las futuras figuras del fútbol nacional.
2: La promoción de la salud fue otro de los grandes objetivos. Más de 750.000 personas participaron en actividades deportivas, recreativas y preventivas, organizadas en el marco del Mundial Social.
3: La inclusión también tuvo un lugar destacado con torneos femeniles, fútbol para personas con síndrome de Down, competencias para adultos mayores y encuentros internacionales que demostraron que el deporte es para todas y todos.
2: La ciencia y la innovación se sumaron a esta celebración con competencias de robótica, ferias tecnológicas y cientos de actividades de divulgación científica.
3: Y para quienes visitaron nuestro país, México mostró la riqueza de su patrimonio cultural con exposiciones, zonas arqueológicas, rutas del muralismo, museos, festivales y encuentros artesanales en distintas regiones.
2: Más de 500 artesanas y artesanos participaron en proyectos vinculados al mundial, llevando el talento mexicano a vitrinas internacionales.
3: Además, las autoridades protegieron los derechos de las personas consumidoras mediante operativos especiales, vigilancia en la venta de boletos y atención en aeropuertos, estadios y zonas de convivencia.
2: Así, mientras el balón comenzó a rodar en las canchas, también se hizo visible el esfuerzo nacional que dejó mejores espacios públicos.
3: Porque el Mundial 2026 fue mucho más que fútbol. Fue una oportunidad para mostrar al mundo la grandeza de México.
2: Un país que, por tercera vez en la historia, recibe la máxima fiesta del deporte con organización, entusiasmo y el corazón abierto para compartir su cultura, su talento y su gente.
3: Un Mundial para el mundo. Y un orgullo para México.
1: México volvió a hacer historia como anfitrión de una Copa Mundial de Fútbol. La ceremonia inaugural reunió a miles de aficionados de todo el mundo y marcó el inicio de una nueva fiesta deportiva.
0: Durante esta jornada histórica, la presidenta Claudia Sheinbaum Pardo encabezó diversas actividades protocolares. Veamos el siguiente reportaje.
3: En México, el ambiente mundialista comenzó a sentirse mucho antes del silbatazo inicial. Uno de los momentos más significativos fue el abanderamiento de la selección nacional por parte de la presidenta Claudia Sheinbaum Pardo, quien expresó sus mejores deseos.
4: Integrantes de la Selección Nacional de México, que representará a nuestro país en la Copa Mundial de la FIFA 2026, del 11 de junio al 19 de julio de 2026. Encomiendo a su patriotismo esta bandera que simboliza su independencia, el honor, las instituciones, nuestro pueblo y la integridad de su territorio. Protestan honrarla y defenderla con lealtad y constancia.
5: Sí, protesto.
4: Al concederles el honor de ponerla en sus manos, la patria confía en que como buenos y leales mexicanos sabrán cumplir con su protesta por el bien del pueblo y por el bien de la nación. Que su ejemplo inspire a millones de mexicanas y mexicanos a creer en la fuerza del deporte y en el poder de sus sueños. Muchas felicidades. Les deseamos el mayor de los éxitos. ¡Que viva la selección! Enhorabuena.
3: Nuestro país empezó los preparativos varios meses atrás, demostrando que el Mundial no solo se juega en la cancha, sino también en el corazón de millones de mexicanos.
6: En general, poco más de 1,000,000 de personas participaron, desde niñas y niños hasta adultos mayores. Es pues una cifra muy, muy importante en las actividades deportivas. Además están los tequios que se realizaron, los murales, el rescate de espacios públicos, que fueron como 1,000,000 de personas, junto con el INJUVE. Así que, pues, muy importante el Mundial Social. Entonces, eso por un lado. Por otro lado, el fútbol es quizá, dependiendo, quizá el fútbol y el béisbol son los deportes más populares en nuestro país, dependiendo, pues, de cada una de las entidades federativas. Entonces, el fútbol, que es una actividad no solamente cuando juega la selección o al equipo al que le vamos en la liga, sino que sea parte de una práctica deportiva permanente. Entonces, lo que hicimos este año va a permanecer mientras dure el sexenio. Todos los años vamos a desarrollar esta actividad. Y en particular, el objetivo también, como lo dijimos y que estuvo aquí, pues los equipos de fútbol que se comprometieron a hacer más escuelas de fútbol, es que con el Mundial Social, las Olimpiadas juveniles, infantiles, pues también pueda haber por parte de los equipos alguna visoría o de la Federación Mexicana para que algún joven, niña o niño con especial talento para el fútbol y que tenga deseos de jugar, pues puede incorporarse a alguna de estas actividades y vaya caminando hacia una vida profesional dedicada al fútbol.
3: En lo que respecta a la ceremonia inaugural, desde muy temprano se sintió la pasión futbolera en las calles y en las inmediaciones del Estadio Ciudad de México, donde miles de aficionados llegaron con sombreros charros, máscaras de luchador, zarapes y banderas gigantes. Estuvo llena de grandes figuras. Shakira encabezó el espectáculo. Alejandro Fernández entonó el himno nacional y emocionó con su participación. Y artistas como Los Ángeles Azules, Belinda, Maná y J Balvin dieron una bienvenida espectacular al mundo. Ya en la cancha vivimos un partido cerrado, intenso y muy disputado. Pero México encontró la manera de resolverlo y arrancó el Mundial con una victoria que desató la fiesta en las tribunas y en todo el país. Hubo momentos realmente emotivos. Se dejaron ver lágrimas, abrazos y mucha emoción entre los asistentes. Una tarde que comenzó con música y emoción y que terminó con una sonrisa para la afición mexicana.
7: Es vivir cada partido con bastante emoción y mucha adrenalina. Gracias por acercar el deporte a nuestras comunidades y por hacer posible esta experiencia que nunca vamos a olvidar.
8: Hola, yo soy Ángel Manuel Seminos. Tengo 21 años. Juego con Tuneros de San Luis Potosí.
9: El fútbol para mí es una forma de vivir, es lo máximo. Y así apoyamos a la juventud.
10: Sí, se disfrutó, se batalló. Yo creo que desde el primer partido lo queríamos, no lo esperábamos, pero pues llegamos muchísimo más lejos de lo que nosotros queríamos. Y de verdad que lo digo, una experiencia increíble.
11: A mí esta experiencia me permitió vivir momentos inolvidables junto a mis compañeros. Porque me apoyaron, especialmente a mí, yo nunca había jugado y les doy las gracias a ellos, al IMSS, y a la presidenta Claudia Sheinbaum.
7: Le agradezco mucho que se nos dé la oportunidad a nosotras las personas mayores de seguir participando en este tipo de eventos.
11: Gracias por acercar al deporte a nuestras comunidades y por hacer posible esta experiencia que nunca vamos a olvidar. Nos vemos en el Mundial.
12: Le doy muchas gracias a la presidenta Claudia Sheinbaum y al Instituto Mexicano del Seguro Social por hacer estos eventos que hacen participar a las personas de la edad avanzada, que nunca nos impide jugar un buen fútbol.
13: Quiero agradecer a la presidenta Claudia Sheinbaum de darnos la oportunidad de asistir a un partido del Mundial de Fútbol.
14: Gracias, presidenta. Gracias, Wix. Sí, mi babejito.
15: Hola, soy Johan, estudiante del Tecnológico de Colima. Hemos ganado el segundo lugar en los tequios.
16: No pensé que por medio de ese mural que hice con mi grupo pudiéramos ganarnos un boleto para ver un partido del Mundial. Pero estoy muy emocionada por ir a verlo. Muchas gracias, presidenta.
17: Por esta gran oportunidad de poder vivir un Mundial. ¡Qué gran ilusión vivir un Mundial!
18: Y muy feliz porque no me esperaba ser una de las ganadoras.
19: Por apoyar a las y los jóvenes.
20: Por esta oportunidad en la que nos permites a mí y a más estudiantes en participar y en asistir al Mundial.
21: Por esta oportunidad de vivir el Mundial en familia.
22: ¡Nos vamos al Mundial!
23: La va a romper la selección y pues espero estar ahí presente. Muchísimas gracias de corazón.
24: De verdad que es muy emocionante. Presidenta, le quiero agradecer por tomarnos en cuenta a los jóvenes.
25: Gracias, presidenta, y nos vamos al Mundial.
26: Gracias, Claudia Sheinbaum, por darnos esta oportunidad.
27: Por apoyar a las y los jóvenes y formar parte de esta gran experiencia y vivir el Mundial.
28: Gracias, presidenta, por esta gran oportunidad.
29: Por esto. Y pues nada, nos vemos en el Mundial.
30: Para mí es una experiencia muy buena la que va a haber de ir al Mundial. Vamos a ir al Mundial. Muchas gracias, señorita presidenta.
31: Adiós.
32: Queremos agradecer a nuestra presidenta Claudia.
33: Muchas gracias, presidenta. Nos vamos al Mundial.
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1: Mucho antes de que existieran estadios llenos para el fútbol femenil y ligas profesionales ya consolidadas, hubo mujeres que abrieron camino enfrentando prejuicios y rompiendo barreras dentro y fuera de la cancha.
0: Conozcamos la historia de una mujer que ayudó a transformar el deporte para las generaciones que vinieron después.
45: A mediados del siglo XX, el fútbol se convirtió en un deporte profesional, pero los prejuicios morales e incluso algunos preceptos médicos de la época sostenían que no era una actividad apropiada para las mujeres. Por esos años nació Alicia Vargas Ángel, el 2 de febrero de 1954 en Guanajuato. A los 3 años su familia se trasladó a la capital del país, donde empezó a jugar fútbol junto con sus hermanos en las cascaritas de la cuadra. A finales de los 60, el fútbol femenil vivió un auge en el país. A sus 14 años, Alicia asistió a un partido del Guadalajara para solicitar su ingreso al club. Después de jugar unos minutos y mostrar su técnica y velocidad, fue admitida en el equipo. En 1970, fue una de las 16 seleccionadas para el equipo nacional que participó en el primer Mundial Femenil en Italia. las mexicanas obtuvieron el tercer lugar y Alicia fue la goleadora del campeonato. La prensa italiana la bautizó como la Pelé mexicana. En 1971, México fue la sede del segundo Mundial Femenil. Aún con el éxito comercial del evento, las jugadoras tenían que cubrir todos sus gastos porque eran consideradas amateurs. Antes del partido final, ellas exigieron una compensación económica y presionaron con no presentarse. Alicia era una de las más jóvenes, pero defendió el derecho a percibir una remuneración y a considerar su actividad como un trabajo. Afectadas por los conflictos previos a la final, las mexicanas perdieron el juego decisivo ante Dinamarca. No obstante, fueron subcampeonas mundialistas. En 1991, Alicia volvió a la selección nacional para las eliminatorias del primer mundial femenil organizado por la FIFA. En esos partidos quedó en evidencia el estancamiento de México. La visibilidad alcanzada durante el Mundial de 1971 no se aprovechó para profesionalizar el fútbol mexicano femenil. Unos años después, Alicia se retiró de las canchas y se dedicó a ser profesora de educación física. Recientemente, celebró la profesionalización de la Liga Femenil en 2017, aunque también ha advertido sobre los obstáculos. En México, todavía se puede escuchar que el fútbol es un juego para hombres. Alicia Vargas, la Pelé, y sus compañeras de los mundiales de 1970 y 1971 han sido reconocidas como las pioneras del fútbol femenil profesional en México.
1: Hoy vamos a conocer la edición especial de junio de la Revista del Consumidor. En esta ocasión, Profeco presenta contenidos relacionados con el Mundial Social, así como recomendaciones para realizar compras informadas y aprovechar mejor los servicios disponibles durante esta temporada.
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1: Si buscan actividades para disfrutar en familia, la Ciudad de México, esta enorme ciudad, ofrece múltiples opciones relacionadas con el fútbol, la cultura y la ciencia.
0: Sí, así es. Por ejemplo, Universum presenta La ciencia está en la cancha, mientras que el Museo Franz Mayer ofrece un recorrido vinculado con la memoria futbolera. Además, en Papalote, Museo del Niño y el Palacio de Iturbide preparan experiencias especiales para que niñas y niños vivan su propio mundial.
1: Tú sí que sabes, chaval. Vamos a ver y escuchar lo que preparamos Germán Gastelum y su servidor aquí en La Chilena.
3: Chilanguía. ¿Chilanguía? Chilanguía.
4: Ay, muy serio, ¿no?
3: No como clásico, vamos. Sí, uno, dos, tres. ¡Chilanguía! ¡Chilanguía! ¡Chilanguía! ¡Bienvenidos!
1: Aquí la ciudad se vive y se convierte en una gran cancha cultural donde el fútbol no solo se juega, también se expone, se celebra, se siente en los museos, las calles, los conciertos y en los espacios públicos. Así que prepárense.
3: Y empezamos con los museos, que ya están jugando su propio partido cultural. En el Museo Universum, la ciencia entra a la cancha con la exposición La ciencia está en la cancha.
1: En el Museo Franz Mayer encontramos el fútbol diseñado, una pasión donde el balón se convierte en objeto de diseño, pero también de expresión artística. Y en el Museo Memoria y Tolerancia, y en el centro de la ciudad, el fútbol se analiza desde la convivencia con juego limpio, identidad, discriminación.
3: También está el Museo Somaya con Albus Épico, un recorrido visual por la memoria futbolera. Y en Paseo de la Reforma, los gigantes del fútbol. Figuras monumentales creadas por cartoneros de Iztapalapa.
1: Para quienes buscan experiencias inmersivas, el Centro de las Artes Inmersivas presenta el Aulín, de Honora Carrillo. Además, en el NIDE, ahí en el centro también, la exposición Pasa el Balón, Conecta Economía y Juego. Mientras que en el Colegio Nacional, Juan Villoro presenta ¿De qué color entender? Esto es sobre el fútbol y representaciones del mundo.
3: Y no se queda atrás el Palacio de Iturbide, con arte popular y fútbol. Ni el Papalote Museo del Niño, con la cancha por los niños, donde los más pequeños también juegan su propio mundial.
1: Y bueno, si ustedes quieren música, no se pueden perder el concierto de Julieta Venegas el próximo 17 de junio en El Coloso, en el Auditorio Nacional. Que por cierto, hablando de fútbol, ella hizo la canción de La Niña Futbolista. Ahí están los videos colgados en redes.
3: Wow, muy linda, por cierto. Entonces, ¿cómo ves? Con esto, bueno, la ciudad demuestra que el fútbol no solo se vive en la cancha, también se piensa, se crea y se siente en cada museo. Y así cerramos esta edición de La Chilanguía, donde la Ciudad de México se convierte en un estadio abierto, lleno de cultura, emoción y celebración. ¡Gol! ¡Con la Chilanguía!
1: ¡Gol con la Chilanguía! ¡Eso!

0: Y así llegamos al final de esta primera parte de la Hora Nacional. Y ahora que estamos con el ánimo mundialista a todo, le recordamos que, así como en el fútbol cada pase cuenta para llegar al gol, también cada acción positiva suma para construir un mejor país.
1: ¡Wow! Antes de despedirnos, queremos enviar saludos muy especiales a quienes nos acompañan en radio, televisión y también en redes sociales, como Adriana Peña, Martín Olmedo, Fernanda Flores, Víctor Manuel Rodríguez Castañeda o Patricia Paredes en Calgary, Canadá.
0: También para José Luis Hernández Álvarez, Rafael Vázquez Castro, Francisco Segura y Raúl Robles, allá en Fresnillo, Zacatecas.
1: Saludamos a Alejandra Ruiz, Eduardo Mena, Laura Luna, Carlos Alberto Gutiérrez, Elizabeth Martínez y Sandra Álamo. A todos los que siempre nos escuchan, gracias por acompañarnos cada domingo. Recuerden que estamos en YouTube, también en Facebook, en Instagram, en TikTok, en Spotify, en X, todos lados.
0: En todos lados. Y también pueden contactarnos en el siguiente número. Es el 5534-834239, 5534-834239, o nos pueden mandar un correo electrónico a la siguiente dirección, lahoranacional@segov.gov.mx. Les deseamos a todos una gran noche y una excelente semana.
1: Les esperamos el próximo domingo con más historias, más cultura y más razones para sentir orgullo por México.
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2: Ya regresamos a esta segunda parte de La Hora Nacional. Muchísimas gracias por seguir con nosotros en esta noche de domingo en la que compartimos información, cultura, música y temas de interés para todas y para todos.
3: Bella compañía, y mientras el ambiente mundialista continúa llenando de entusiasmo las calles, las plazas y los hogares de todo México, aquí seguimos acompañándole.
2: Y recordaremos la vida y legado de Dolores Correa Zapata, educadora, escritora y promotora de los derechos de las mujeres, cuya labor abrió camino a generaciones enteras de mexicanos.
3: Conversaremos con el cantante zacatecano Hermán Rodríguez, el profe, quien ha llevado la música tradicional mexicana a escenarios nacionales e internacionales, y conoceremos la puesta en escena Nunca he estado en Dublín. La música mexicana y sus raíces siguen encontrando voces que la preservan y la comparten, como el cantante zacatecano Hermán Rodríguez, conocido como El Profe. A lo largo de su trayectoria se ha consolidado como un destacado promotor del folclore y las expresiones musicales de nuestro país. ¡Y qué historia!
4: Hola, mi nombre es Hermán Rodríguez, conocido como El Profe, y aquí estoy en este bonito programa, La Hora Nacional, y me gustaría presentarles esta canción que está sonando

0: junio nos regala fenómenos astronómicos fascinantes. Uno de ellos es el solsticio de verano que ocurrirá este mes y marcará oficialmente el inicio de esta estación.
1: ¡Wow! Se trata del día con mayor cantidad de horas de luz solar en el hemisferio norte y de una oportunidad ideal para observar cómo nuestro planeta interactúa con el Sol. Vamos a ver y escuchar la entrevista que le hicieron Leos a Rebeca Moreno. ¿Tú también estabas ahí?
0: Sí, claro, por supuesto.
1: Muy buena.
0: La Rebel Rebe.
2: Está de regreso con nosotros nuestra colaboradora de temas múltiples y un poquito de teatro, Rebeca Moreno. Y hoy nos va a platicar cuestiones de temporada, según entiendo, ¿verdad, Rebeca? ¿Cómo
3: estás? Sí, lo que pasa es que ya se nos fue el año. Estamos a la mitad del año, justamente el mes 6, y ahora les vamos a platicar de junio. Como su nombre dice, viene de Juno, que era la reina de los dioses. Pero en todas las culturas, y sobre todo en las culturas ancestrales, junio es muy importante porque es el mes de las lluvias, pero además es el mes en el que las noches son más cortas. De hecho, es el solsticio, en este caso, en este hemisferio de la Tierra, es el día más corto del año, coincidiendo supuestamente con la noche de San Juan. En realidad, el solsticio, bueno, lo celebramos el 21 de junio, pero generalmente ocurre entre el 20 y el 24 de junio. Por eso es tan importante y por eso es que lo celebramos. Es una fiesta que anteriormente se celebraba al sol, no tanto por celebrarlo, sino por continuarlo, porque como ya lo dije, es la noche más corta del año. Incluso ya por esas fechas en nuestro hemisferio, pero en la parte más norte, ya no hay ni siquiera noches. En este día en el que la noche es más corta, se hacen las hogueras supuestamente para invocar al sol, para continuar, para no dejar que muera. A él está muy ligado también con el agua, porque tiene que ver con las lluvias, tiene que ver con la purificación, con esta dualidad del fuego y el agua. Por eso es que en toda Europa hay muchas fiestas en las que se prenden hogueras. Es más, toda la noche de San Juan se prenden las hogueras y la gente baila alrededor de las hogueras y además se baña en el mar. Es una noche de magia, es la noche en que suceden las cosas imposibles. Es la noche de las hadas en la tradición celta, el churro, los irlandeses, el día en que los amores imposibles se dan, en que a las antiguas deidades y a las hadas se les pedía lo que creían que no podía ser verdad en el mundo real, ¿no? Es la noche de todas las posibilidades y que también tiene que ver con el agua. Por eso es que le fue muy bien a la cristiandad poner ahí el día de San Juan. Es el santo del bautismo, ¿no? Sí. Es el santo que abre los caminos y es el santo, además, el único santo que celebra la iglesia cristiana católica, es de los santos más antiguos, que se celebra el nacimiento del santo, no la muerte del santo.
2: ¡Ay, qué tal!
3: Y fíjense, ¿qué tiene que ver con México también? Cuando llega Hernán Cortés, llega en un día de San Juan a tierras mexicanas, por eso es que lo primero que ve le pone San Juan de Ulúa, la isla de San Juan de Ulúa, y entonces por eso es que todo el camino que hace Cortés desde Veracruz hasta la Ciudad de México, hay tantos pueblos que se llaman San Juan. Y por eso es que hay más de 200 festividades de San Juan en México, en esas fechas. La Feria de San Juan, es la fiesta muy importante de San Juan del Río de Querétaro. Sí. Hay un pueblo que se llama Jilotepec, en Veracruz, que hacen un fiestononón y supuestamente, también aunado con esto de que pasan cosas mágicas, van y se abre una cueva de tesoros. Van y hacen muchas cosas en la cueva. Es el día de los brujos. Veracruz celebra a los brujos y celebra pues a San Juan, porque les digo que hay este sincretismo que tiene que ver también con que en esas mismas fechas se celebraba a Xochipilli, que era el dios de las flores y el dios de los brujos, y que también tiene que ver con Tlaloc. Es decir, San Juan viene también en todo este sincretismo, no solamente aquí en México,

0: sino también en las tierras europeas, y tiene que ver con flores, para celebrar a San Juan con las flores, con los cantos, con los brujos, ¿no? Entonces, pues bueno, le va muy bien y finalmente se vuelve una fecha mágica que además estamos celebrando, que ya vamos justamente, esa es la mitad cósmica que tenemos que ver con la bóveda celeste, todas las estaciones y demás, es la justa mitad del año. Entonces, bueno, ya en una siguiente cápsula les contaré todo lo que hay que hacer en esa fecha y todo lo que hay que ver, todo lo que hay que leer y todas las películas que hay en torno a la festividad de San Juan, que tiene que ver y se junta con el solsticio y justamente la mitad cósmica del año. Ya se nos está yendo los ríos.
1: Pero ustedes, por favor, no se vayan. Quédense aquí en la Nacional con nosotros. Y tú tienes que regresar a contarnos todo esto.
0: Ya, viejo.
2: Nacida en Tabasco durante la segunda mitad del siglo XIX, Dolores Correa Zapata destacó como maestra, escritora y promotora de la educación en una época en la que las oportunidades para las mujeres eran considerablemente muy limitadas.
1: Su trabajo intelectual y pedagógico contribuyó a impulsar el acceso de las mujeres a la educación y a fomentar una mayor participación femenina en la vida pública. Vamos a conocer su historia de vida en la siguiente cápsula.
3: Entre la marea de transformaciones que sacudieron al México de finales del siglo XIX, la maestra y escritora Dolores Correa Zapata fue una figura relevante como promotora de la educación y de las causas de las mujeres. Dolores nació el 23 de febrero de 1853 en Teapa, Tabasco. Aprendió las primeras letras con su padre, el liberal Juan Correa Torres, y su madre, María Jesús Zapata, ambos educadores. Entre los años de la intervención francesa y el establecimiento del Segundo Imperio, el padre de Dolores fue obligado al exilio en Cuba y ella tuvo que trasladarse con el resto de su familia a Mérida, Yucatán. Ahí convivió con intelectuales como la poeta Gertrudis Tenorio Zavala, cofundadora del proyecto educativo La Siempre Viva, al lado de Rita Cetina y Cristina Farfán. Al regresar a Tabasco, Dolores apoyó a su madre con la fundación del Colegio María en Villahermosa y a la par escribió poesía. En 1884 se trasladó a la Ciudad de México, donde se tituló como profesora de instrucción primaria. Un logro extraordinario en una época en la que el desarrollo profesional de las mujeres estaba muy limitado. En los próximos años, se dedicó a la docencia en diversas escuelas, ganándose el reconocimiento de estudiantes, colegas y autoridades. En 1899, Dolores fue enviada a Berlín para conocer nuevos modelos educativos. A su regreso, se incorporó al cuerpo de profesoras de la Escuela Normal. Su compromiso con la educación no se limitó a dar clases. También volcó su pensamiento pedagógico en la escritura de libros de texto. Además, escribió artículos, ensayos y poesía. Colaboró continuamente en las revistas dirigidas por mujeres como Violetas del Anáhuac y El Recreo del Hogar. En sus escritos, Dolores abordó la educación de las mujeres, la economía doméstica y las desigualdades sociales. En su libro de poesía, La Mujer Científica, escribió:
4: ¿Quién ha dicho que al hombre solo es dado cruzar la senda de la ciencia vasta?
3: En 1904, Dolores fundó la emblemática revista La Mujer Mexicana, un espacio para debatir los retos, límites y esperanzas de las mujeres, que reunió a varias intelectuales de la época. Tras una vida dedicada a las letras, la educación y la emancipación de las mujeres, Dolores Correa Zapata falleció en la Ciudad de México a los 71 años, el 24 de mayo de 1924.
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1: Y seguimos con más recomendaciones teatrales y hoy vamos a platicar de una obra que ha llamado la atención por su sensibilidad, su atmósfera y la manera en que habla de las emociones, la memoria y las ausencias.
6: Sí, se llama La extraña desaparición de las luciérnagas y hoy nos acompaña parte de su elenco. Están con nosotros Gina Granados, Javier Mira y Joana Alvidres. Bienvenidos, qué gusto tenerlos aquí en la Hora Nacional.
7: Gracias por invitarnos, gracias.
6: Un gustazo. Platícanos un poquito de qué va La extraña desaparición de las luciérnagas.
7: Es una historia muy mexicana, hecha por el dramaturgo y director Abraham Salomón, que habla acerca de estas dos personas de lugares muy distintos. Oceana es de Zipolite, Oaxaca, Ismael de Puebla, y cada uno necesita encontrarse a sí mismo y buscar respuestas. Y a veces las respuestas también te llevan a encuentros que no esperabas, pero que eran necesarios para tu vida. Y hay veces en que esos encuentros se pueden ver frenados por ciertas situaciones. Y esta obra también toca muchos temas sensibles de nuestro país que vivimos hoy en día y que nos pueden hacer mucho eco. Personalmente a mí me traspasa mucho este texto y por eso también, aparte de actuarlo, decidí producirlo y es un regalo estar aquí.
6: ¿Y las luciérnagas? ¿Hay luciérnagas? ¿Dónde están las luciérnagas? Me urge saber.
1: ¿Qué papel juegan también? Claro. Sí, claro.
8: Sí, creo que las luciérnagas es una metáfora muy grande, ¿no?
7: Sí.
8: ¿Hay luciérnagas? Sí, vengan a verlas. Pero creo que son parte de esta idea de la luz que ilumina, ¿no? Sobre todo alrededor de líneas que son perpendiculares, pero tiene un poco siempre la idea esta obra de que estas líneas se terminan encontrando de una u otra manera. Es muy bello, la verdad, es una obra muy bonita, con un twist.
1: Es lo que he visto, sí, claro, porque he visto como muchas reseñas en internet acerca de la obra y todo el mundo dice que es una obra que los mueve mucho, que los hace llorar, pero que al final hay algo que pasa que nadie se esperaba.
6: No,
1: y obviamente no lo vamos a decir aquí, pero creo que es importante saber que la obra tiene su jiribilla, ¿no?
7: Es un texto muy cercano porque son historias que vivimos todos nosotros y que aparte está acompañado por una música en vivo que acá nuestro compositor John Alvidres también toca en escena y que realmente pues espejea mucho lo que somos los mexicanos y como decía al final no lo ves venir aunque desde el principio te estamos planteando algo que está por suceder latente y que brilla por ahí que tal vez o se apague o sigue existiendo. Entonces sí, algo pasó también con la música en vivo, ¿no?
9: Así es, sí, me contactó Abraham Salomón, el dramaturgo, y Gina, y digamos que me mimeticé, como que entendí rápido y empezamos a trabajar en cuestiones como componme algo como imagínate algo azul o algo con esta estela. Entonces yo me eché a volar en imaginación y le ofrecía esto, me decía esto me gusta y hicimos una química muy bonita.
6: Ay, pues suena que todo el mundo tenemos que ir a verla. ¿Dónde y cuándo podemos?
9: Estamos en el Foro Shakespeare todos los jueves.
7: Hasta
9: el 25 de junio en el Foro Shakespeare 8:30.
7: Y ahí les esperamos, ojalá nos puedan acompañar. Aparte es teatro independiente, entonces siempre dependemos mucho del público, de su mirada y de su compañía.
6: Claro.
1: ¿Tienen redes sociales de la obra de ustedes para que la gente se entere más de dónde van a estar, si van a otro lugar, etcétera, etcétera?
7: Sí, estamos como luciérnagas.desaparición en Instagram, ahí pueden conseguir descuentos y nosotros encantados de recibirles y ahí está toda la información.
1: Perfecto, pues muchísimas gracias.
7: No, hombre, a ustedes, honor, gracias. Muchas gracias.
1: Al contrario.
6: Y un gustazo que ustedes sigan con nosotros aquí en la Hora Nacional. No se vayan.
1: Esta puesta en escena utiliza el humor, la ironía y situaciones cotidianas para explorar las complejas relaciones familiares que surgen durante una cena navideña.
2: Uy, sí, con personajes entrañables y momentos que alternan entre la risa y la reflexión, la obra se ha consolidado como una propuesta atractiva para públicos que buscan historias cercanas, inteligentes y emocionalmente significativas.
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2: Hoy tenemos un elencazo aquí, mis amigos. Tenemos, por supuesto, a Marco Pacheco, que fue quien adaptó la obra, y Mónica Huarte, una leyenda de los escenarios, y el sensei Silverio.
10: Silverio Palacios, a tus órdenes.
2: No, sí, claro que sí, Silverio Palacios.
6: Nos encantaría saber qué es Nunca he estado en Dublín. Sobre todo, Marco, ¿en qué momento se te ocurrió hacer esta adaptación?
11: Pues fue algo divertidísimo. Fue una invitación que me hizo Pablo Fernando Ramírez. Él sabe que yo vengo trabajando la comedia desde hace ya muchos años. Y dije, va, lo armamos. Y ahí fue, pues, empezar a jugar, empezar a vislumbrar y a traerla a nuestra actualidad, a nuestra identidad mexicana.
2: Oye, y además hacerlo con humor, que también es parte de la identidad mexicana, ¿no?
11: Híjole, pues se refleja en las relaciones que tenemos entre los padres y los hijos.
6: Me interesa saber, Mónica y Silverio, sobre sus personajes. ¿Son ustedes como madre y padre de familia que está derrumbándose frente a sus ojos?
12: Pues algo así. Somos, pues, unos esposos que hace 3 años nuestra hija cachamos que era gay y no supimos cómo manejarlo y la hija agarró y se fue a Londres y regresa después de 3 años y nos hacemos los que hemos cambiado y ya no sabemos, o sea, todo el himno lesbiano y no sabemos, no, hemos echado muchas ganas, pero la realidad es que no hemos cambiado mucho. Entonces eso provoca mucha diversión.
2: ¿Qué sucede con la reacción del público? Porque, bueno, sí se escucha muy divertido, también contemporáneo y cualquiera se puede identificar.
10: todas las familias en un sentido somos disfuncionales en tanto nuestras aspiraciones. Cuando sucede en ese momento es que las aspiraciones empiezan a flaquear, porque lo importante es reconocernos mutuos, reconocernos familiares, reconocer los enlaces que sí nos fortalecen como familia. Entonces ahí, en ese festejo, es donde fluyen justamente las deficiencias que hacen de esto una trama entretenida, gozosa y de momento de enredo al involucrar, aquí está la sorpresa, un personaje que viene a ser el detonador de todos y cada uno de los vicios de conducta que ahí van a florecer.
6: ¿Qué importante es poder usar el humor para hablar de conflictos familiares?
10: El humor es una llave maestra, ¿sabes? Abre todas esas puertas que nosotros no estamos decididos a abrir tan fácilmente, porque el humor es gentil y de alguna manera alivia, ¿no?
6: Y lo que me interesa saber en este caso es qué tan difícil fue justo pensarla como familia mexicana, partiendo del guión original.
11: Ahí fue mucho retomar la esencia de la relación, irnos a la esencia de cómo se van a relacionar esta familia y en qué momento hay quiebres de comunicación, pero son incapaces de hacerlo. Eso es lo que rescatamos y que identificamos en nuestra cultura.
1: ¡Wow! Pues hay que ir a verla. ¿Cuándo? ¿Sí? ¿Dónde?
12: Vas. Voy los miércoles en el Foro Shakespeare. Solo los miércoles. Nunca he estado en Dublín. Diversión absoluta.
10: 8:30 de la noche.
12: 8:30 de la noche. Uh-huh. Buenísimo.
1: Vamos a reír entre semana.
6: Marco, Mónica, Silverio, gracias por venir a La Hora Nacional.
11: Allá nos vemos todos. Nosotros continuamos con más esta noche en La Hora Nacional.
1: Para seguir con la tradición de que La Hora Nacional siempre tiene algo de teatro, vamos a hacer un corte de caja, Chay.
13: Me parece muy bien.
1: Hiciste una entrevista con Leos, ¿verdad?
13: Sí, a Fernando Bonilla.
1: Es una estrella.
13: ¿Cómo no?
1: Vamos a verla.
6: Hay pocos proyectos que logran atrapar a toda una generación, pero la serie de televisión La Oficina sí se convirtió en una de ellas porque captura muy bien todo alrededor del universo Godín en México.
13: Hoy nos acompaña aquí en La Hora Nacional Fernando Bonilla, una de las mentes detrás de este fenómeno, y vamos a platicar también de su show Corte de Caja. Mi querido Fer, bienvenido a La Hora Nacional.
14: Un placer estar con ustedes y con el auditorio de todo el país aquí en La Hora Nacional.
6: El gusto es de verdad nuestro, y siento que para toda la gente que nos está escuchando y viendo, ya es para muchos de ellos hasta difícil pensar en ti como Fernando nada más, y no pensar en ti de alguna manera como Jero, el jefe que todos amaríamos odiar. ¿Cómo construyeron, es que no sé cómo funcionó el proceso, el personaje?
14: Yo creo que el primer gran acierto que tomaron desde la escritura fue poner a Jero como el hijo del dueño, ¿no? Un nepo baby. Sí. Que está ahí, bueno, es el nieto, el fundador de la empresa, el hijo del dueño. Es algo terrible para sus empleados, pero maravilloso para la comedia, porque pues por más tonto que sea, por más imprudente, por más inconsciente y bruto, nadie lo puede correr, no, porque está ahí por su apellido. Entonces yo espero que esto nos permita pues explorar otras maneras de hacer comedia, y que otras plataformas y otras producciones y otras televisoras se animen a arriesgarse un poquito, porque pues cuando se toman riesgos se encuentran cosas nuevas, y creo que La Oficina definitivamente está inaugurando lenguaje dentro de la comedia, si queremos acotarlo a la comedia televisiva que se hace en nuestro país.
13: Tú vienes a hacer cosas muy divertidas, ¿no? Tu personaje del Diente de Oro también tiene esta parte de comedia que incomoda muchas veces. Piedras en los Bolsillos también, que estás como director, que es una obra también donde se hablan de estas grandes cadenas que llegan a los pueblos a tomar por donde puedan, ¿no? Y ahorita justamente estás también en otro show de stand-up que se llama Corte de Caja. Y después de todo lo que acabamos de platicar, ¿por dónde va?
14: Bueno, pues Corte de Caja es el primer show de stand-up que hago sin personaje, ¿no? Justo había hecho mucho stand-up con El Diente de Oro, y Corte de Caja pues es comedia muy íntima a partir de mí, de mis telarañas mentales. Y bueno, con humor, con chistes, con mucha ironía, pues hablo de cosas muy, muy privadas, ¿no? Desde mi relación con la figura de mi padre, mi paternidad, que sucedió siendo muy joven. De pronto, no estar buscando la fama, pero encontrarme con ella a los 40 años, mis alter egos, ¿no? Vivir como un poco a la sombra de mis personajes, y cosas tan íntimas como la transcripción de una sesión de psicoanálisis. Wow. Entonces, pues es
13: lo que apuntaba.
14: Sí, sí, tal cual.
6: Esto es mío.
14: Tal cual, salí de la sesión y llegué a escribirlo y lo transporté al escenario. Entonces, pues es un poco, digamos, otro tipo de comedia, es el lado B de lo que la gente gusta de la comedia que he hecho últimamente.
6: Oye, ¿y dónde lo vas a presentar?
14: Voy a tener fechas en distintas ciudades de la República Mexicana. Pueden encontrar todo el itinerario, la agenda y comprar sus boletos en fernandobonilla.com.
6: Ah, buenísimo.
1: Redes sociales, sí. Igual.
14: Arroba Fedeo Bonilla en Instagram y por ahí ando también en Twitter, en TikTok y en Facebook.
1: Pero todos es Fernando Bonilla o Fedeo Bonilla.
14: Exacto. Ah, okay. Una de esas dos.
1: Buenísimo. Oye, pues muchas felicidades.
14: Muchísimas gracias. Qué gusto venir a saludarles.
6: Muchísimas gracias por acompañarnos aquí en La Hora Nacional.
14: Un placer.
1: Muchas gracias, Fernando, y muchísimas gracias a ustedes. Por favor, no se vayan.
2: Él es un artista que ha llevado con orgullo las tradiciones y el sonido de Zacatecas a distintos escenarios. Su historia es una muestra de la perseverancia, amor por la música y un profundo arraigo a sus raíces.
1: Hermán Rodríguez, mejor conocido como El Profe, es cantante, compositor e intérprete de música regional mexicana y folclor zacatecano, con una trayectoria que ha conquistado públicos de ambos lados de la frontera. Vamos a la entrevista que le hiciste, mi querido Orlando, junto a María Luisa Peralta.
2: Vamos.
15: Familia y amigos de La Hora Nacional, hoy estamos aquí recibiendo a un artista que ha llevado el sonido y las tradiciones de Zacatecas a distintos escenarios a lo largo de la República.
2: Estamos hablando de Hermán Rodríguez, muchos lo conocen como El Profe. De Zacatecas para el mundo entero, con inspiración, folclor, composición. Qué placer tenerlo por aquí, profe.
16: Para mí es un honor estar aquí en este bonito programa. Con mucha alegría, con mucho ánimo, vengo a saludarles aquí a la ciudad.
2: Queremos saber dónde inició ese amor por decirle al mundo: esto tenemos en Zacatecas.
16: Nació a los 13 años. Tocaba la trompeta en la banda de guerra que le hicimos en la escuela. De allí, de su casa en Zacatecas, a Estados Unidos, con la familia, me uní a una banda que le llamábamos Del Garaje. Entonces, toque rockeros, Y paro y me fui a la escuela. Entonces regresé a retomar la música y ahora ya llevamos 7 discos. Y para mí es una alegría traer del pueblo humilde San José de Mesillas, toda su casa, que les mando un saludote a todos, y a mi gente de Estados Unidos, que le mando un saludo también. Y gracias a ustedes por este espacio.
15: Claro que sí. Y además, pues usted tiene una carrera profesional además de la música. ¿Qué fue lo que lo motivó a retomar este sueño artístico?
16: A mi adolescencia. O sea, que comencé con la música y ya en aquellos tiempos era para mí, esto es lo que voy a hacer. Y me encantaba y la gente me aplaudía. Y ese refuerzo pues se hizo realidad. Nos casamos muy jóvenes, entonces eso me paró de frenar la carrera artística. Era muy responsable. Fui a la escuela, a la universidad. Allí me invitaron a ser maestro. Y maestro por 22 años. Y los estudiantes, y me acabé un semestre, me dicen, profe para acá, profe para acá. Por eso quedó el profe.
15: El profe. ¿Y qué viene para El Profe? ¿Próximas presentaciones? ¿Dónde podemos escuchar tu nuevo disco?
16: Primeramente, está sonando aquí en la Ciudad de México y por el video Rolas también. Así es que estoy muy contento por esa oportunidad. Y lo que viene siendo conciertos que acabo de hacer, 2 en Los Ángeles, viernes y sábado. Entonces, eso es de promover, darle la alegría a la música y traérsela a la gente. Y hasta ahorita me han dicho, siga adelante.
2: No, hombre, y siga, por favor, adelante, profe. Nunca lo deje de hacer. Para las personas que nos escuchan del otro lado de la frontera también, sí. ¿Qué podría decir de esta interculturalidad que tenemos, ¿no? Al final sí hay mucha hermandad. En muchos programas, incluso públicos, se trata de eso, ¿no? De que somos pueblos hermanos. Nomás hay una frontera que divide.
16: La humanidad, a nosotros, y creo que puedo hablar por mucha gente, la mayoría, estamos enamorados de México, puesto que estamos allá soñando con venir a México. Vienes a México, ves a México, disfrutas de México y regresas y empiezan los días, porque allá es igual como todo el mundo, mucho trabajo, labora. Y los estudiantes me dicen, pues yo lo que quiero saber es más de mi cultura. En realidad, las clases que acabo de terminar son estudios chicanos, que viene siendo cultura mexicana.
15: Mexicana, sí.
16: Entonces, por esa manera, el autoestima se les eleva tanto que me dicen, profe, gracias.
2: Vaya, profe, qué historia. Pues muchas gracias por venir y compartirla. Gracias por seguir cantando. Y bueno, que no pare, que no pare.
15: Que no pare. ¿Cuáles son sus redes sociales? ¿Dónde lo podemos encontrar?
16: Pues mira, muy bien. Si quieren ver videos del profe, puede ser El Profe HR por el mentado YouTube. Si quieren las redes sociales muy comunes por el Facebook, es viene El Profe.
2: Bien, nosotros continuamos con más, María Luisa.
15: Continuamos con La Hora Nacional.

0: así llegamos al final de esta emisión de La Hora Nacional. Muchísimas gracias por acompañarnos una vez más en este recorrido por lo mejor de nuestro país.
1: Gracias, Cha. Junio es un mes que nos reúne alrededor de una pasión compartida que hoy conecta a millones de personas alrededor del mundo: el fútbol.
0: Que la emoción de este mundial nos recuerde que las diferencias se pueden transformar en encuentro, que el trabajo en equipo es nuestra mayor fortaleza y que cada comunidad tiene algo muy valioso que aportar.
1: Qué bonita reflexión, ya. Un placer. Les esperamos el próximo domingo con más historias, más cultura y más razones para sentir orgullo por México.
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0: ¿Cuánto pagarías por matar a un borrego cimarrón?
1: $100,000 pesos.
0: Cada año, miles de personas pagan eso y más por viajar a lugares remotos con un solo propósito: cazar animales silvestres por diversión. No por hambre, no por supervivencia, solo por placer. ¿Es ético?
1: ¿Es conservación?
0: ¿O es simplemente un deporte de ricos? Se llama turismo cinegético, viajar para cazar, y surgió hace siglos entre la aristocracia europea como símbolo de prestigio. Con el tiempo, se extendió a África, Asia y América, donde abunda la fauna silvestre. Hoy, en México, se practica principalmente en unidades de manejo ambiental que permiten la cacería controlada en ciertas zonas. Existen dos modalidades: espacios abiertos, donde los animales viven en libertad, y predios cerrados, donde venados son criados en ranchos cinegéticos. Aunque menos costosa, esta práctica tiene impactos ecológicos. Las cercas impiden el movimiento natural de otras especies. Aquí está el problema de fondo. Cazar un animal puede costar más de $100,000 pesos, una cantidad que pocos pueden pagar. Y aunque las comunidades donde se practica el turismo cinegético no suelen ver cambio significativo en su economía, los recursos se concentran en unos cuantos. Las ganancias no compensan el daño ambiental. Desde la mirada geográfica, todo territorio está formado por elementos interconectados: tierra, vida y comunidad. Cuando alteras uno de estos elementos, afectas el equilibrio completo. Cada animal es un hilo en la red de la vida. Algunos defensores del turismo cinegético afirman que permitir la caza legal ayuda a conservar especies y supuestamente evita la caza furtiva. Sin embargo, no existen pruebas científicas que demuestren que funciona. Por el contrario, en muchas zonas, las poblaciones animales siguen disminuyendo. Pero existen alternativas responsables: safaris fotográficos, turismo de observación, educación ambiental. Estas prácticas fortalecen la conexión entre las personas y los ecosistemas, sin causar daño a los seres que los habitan. Educar para la empatía y la conservación es el primer paso hacia una cultura donde viajar significa aprender, cuidar y convivir, no cazar. Comprender que los animales son seres sintientes, capaces de experimentar miedo, placer o sufrimiento, transforma nuestra manera de relacionarnos con ellos. Así que la próxima vez que escuches sobre turismo cinegético, pregúntate: ¿es conservación o es solo un eufemismo elegante para matar por placer? Porque en un mundo donde tantas especies están al borde de la extinción, cada vida cuenta. Y ningún trofeo vale más que un animal libre bajo el cielo de México. Con información del doctor Álvaro López, del Instituto de Geografía de la UNAM. Un guión de Leonardo Santiago, con información del portal Ciencia UNAM. Les saluda Mónica Genis.
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1: Un saludo para la raza de Caborca que anda por la Quirós. ¡Que le caiga para el río!

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No me vas a creer. No me vas a creer que tengo unas pláticas yo con el micrófono apagado. A ver, no, ni modo. Otra vez. 6:41 a.m. Oye, el intro estaba suene y suene. Así solo, sin bandida. ¡Qué bandida soy! Oye, te estoy diciendo que el clima, que me permitas decirte cómo va a ser el clima el día de hoy. En este momento ya tenemos temperatura de 25 grados centígrados, muy buenos para que tú vayas y subas la pirinola unas 3 veces antes de irte a trabajar a la maquila. Alcances todavía a llegar a gusto por el bono de puntualidad, que te sirvan tu desayunito, tu mashiwi matutino. Sí se puede, ¿no? Ay, hola. Bueno, temperatura de 25 grados centígrados, algo bonito. El día de hoy la máxima va a ser de 37 grados, con condiciones despejadas. No nos llueve, no nos visitan las nubes, el viento es lo único que nos puede salvar de un calorón. Y bueno, hasta 14 kilómetros por hora de viento, que se van a agradecer. No te quiero decir yo que son poquitos, no te quiero decir yo que no nos van a hacer nada, porque hay que ser personas agradecidas. Entonces ni le voy a decir nada a esos 14 kilómetros por hora de viento, pero sí, pues sí, va a estar muy calientuchizo. Ahora, si tú tienes cosas que hacer así como entre las 12 y las 3 de la tarde, pues te pones una malla sombra encima. mínimo. Entonces, máxima del día de hoy, 37 grados centígrados. Ahorita vamos por los 25 grados despejados. Muy, muy rico. Y como siempre, espero que se pronostique para ti un día espectacular.

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3: 7 de la mañana en punto. O sea, es de 7:0, oiga, las puras 7. Ya se deshizo de las criaturas, oiga. Ya las, ni sé si están yendo a la escuela las criaturas, oiga. No sé, la verdad, yo sé que a la gente que le duele la raquia sí saben cuándo entran y cuándo salen, me lo desconozco. Lo que sí sé, oiga, es que podemos ir a comprar el galón de leche. ¿Quién se la va a aventar? ¿Quién se la va a aventar por Garita Mariposa? Que hay 0 minutos de espera para los vehículos y 0 minutos de espera para los peatones. Oiga, está solo, está despejado, no hay ni un alma por allá por arriba. Si usted va a cruzar, pues, ¿qué te puedo yo decir? Córrele, pero por gusto, porque necesidad no hay fila, oiga, no hay fila por Garita Mariposa, ni para los vehículos, mucho menos para los peatones. Oye, de verdad, si algún día miras fila para los peatones en Garita Mariposa, márcame, avísame, mándame video, hazme videollamada, porque es algo que yo nunca he visto. No es que necesite verlo, pero, pues, no, sí necesito. Sí me quiero quitar esa espinita antes de morirme. Si andas por la Garita de Concini, híjole, pues estás haciendo un tiempo de espera de 60 minutos. Innecesario, pues. Digo, no es tanto, pero innecesario, porque te estoy diciendo que por arriba no hay nada. Entonces, si me estás escuchando, estás haciendo fila en Garita de Concini y todavía te puedes salir, vete para Mariposa porque ahí hay 0 minutos de espera. Para los peatones, nos indica aquí que hay 5 minutos de espera. Cosita de nada. Y eso que todavía no abren la otra garita, oye. ¿A qué hora abren la garita de la Elías Morley, como a las 10 de la mañana más o menos, ¿no? No, pues ya es ahora, ya voy bajando los escalones. Muy exacto, pero bueno, ¿podemos ir por el galón de leche? Sí, podemos ir por el galón de leche, podemos ir hasta por la pera madura, que justamente así nos cantan los Cardenales de Nuevo León. Son las 7 de la mañana con 2 minutos, estás escuchando el 105.1.

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7: 7:21 a.m. Cuán, ya sabes tú que aquí somos fuente infinita de sabiduría. Ahora resulta. No, sí, verás. Ya sabes que a mí me gusta darte todas las mañanas, pues la frasecita del día. La frasecita del día para ponerla de estado en el WhatsApp. Si tenemos algún enemigo imaginario, pues que se sienta ahí directamente ofendido, algo por el estilo. Pero la del lunes. Oiga, lunes es motivo de esperanza. Es una nueva oportunidad que tenemos para dar un nuevo comienzo. ¡Ay, qué bonito! ¡Qué bonito! Hay que empezar este lunes, hay que empezar la semana con una sonrisa. Si no le sonreímos a la vida se va a reír de nosotros. Ya dijera que la vida nos va a sonreír, no, la vida se va a reír de nosotros. Entonces, pues, ¿qué hacemos? Oiga, ¿qué hacemos? Suelte esa almohada. Dele a ti, atórele. Es un día, nada más es un día. Ya pasando el lunes, oiga, ya como sea. Yo sé que estamos empezando apenas 7:23. Si le sirve de consuelo, ando despierta desde las 4 de la mañana y ando wiri wiri guaraguara. Oigan, ahorita como para las 12 más o menos. Para las 12 ya me quiero, después del lunch ya me quiero ver. No, pero sí, a veces es muy difícil, o pensamos que es muy difícil, sí, es difícil encontrar la energía, encontrar las ganas, encontrar esa pila, encontrar ese power. Es cierto, oiga, es cierto, es difícil, pero ya una vez que lo tenemos, que agarremos tantito hilo para... así como si fuera media, se lo juro y se lo prometo que las cosas se ponen mucho mejor, mucho mejor. Lo único que tenemos que hacer es buscar ahí, rascarle en lo más profundo, encontrar ese, ahora sí que ese granito de mostaza. Y Ewituri, oye, ¿qué necesitas? ¿Qué podemos hacer por ti desde el 105.1? ¿Qué podemos hacer por ti? Cuéntamelo y nos arreglamos para que tengas un mejor lunes, para que estés de buenas, para que estés mejor prácticamente. Oye, quiero aprovechar para mandarle saludos a todas las estereses. Al esterito también allá en... ¿Dónde está el esterito? ¿En Peñasco o en San Carlos? En San Carlos, ¿verdad? Bueno, saluditos a Esther, porque ahorita que tenemos esta musiquita, así que si la cumbiecita nos reteña, nos piden a los tigrillos. ¡Ay, Esther! ¡Ay!

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2: 7:41 a.m. Juan, la bandita de la cabina, te traigo un consejito, vamos a variarle, vamos a buscar otra alternativa para el café, que yo sé que hay muchas personas que no funcionan sin el café, que no abren los ojos, que no abren la conciencia, hasta que no se toman su buena taza de café, copeteada, pero, pasa costo tanto café. Entonces, si usted está tomando mucho café y le quiere bajar o quiere buscar una alternativa, pues fíjate, le hablo a dos públicos, que el té verde es un gran aliado porque nos regala energía. También tiene su contenido natural de cafeína, pero a diferencia del café, el tecito proporciona un impulso como más sostenido, más constante, vamos a decir, sin el característico bajón posterior. ¿Cuál es el secreto? ¿Cuál es el secreto de todo esto? Bueno, tiene la cafeína, que es estimulante del sistema nervioso central, eso ya lo sabemos, llega y combate la fatiga, nos pone en estado de alerta, nos da mayor concentración, pero además tiene L-teanina y es un aminoácido que tiene un efecto calmante. Entonces, no nos va a dar el pico de nerviosismo que nos da la taza de café. Promueve un estado de energía relajado y mentalmente lúcido, lúcido. Lo que sí es que para obtener beneficios de manera segura, acuérdese que no es lo mismo que te tomes una cerveza que te tomes una charola, ¿verdad? ¿Cómo amaneces al día siguiente? Entonces, aquí la idea es que nos tomemos, pues, no más de 2 tacitas al día, oiga. Bueno, pudiera, sí, de plano, 3 tacitas, pero ya, no tiene que ser forzoso, no hay que excedernos tampoco. A lo mejor en la mañana una tacita, ¿no? Una tacita de té verde, estamos hablando del té verde, que es el aliado especial si usted por algún motivo está queriendo alejarse del café. Y si no, si sigue en su rutina del café, pues los Tigres del Norte nos cantan.

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0: apenas.
1: Oh, usted se sosiego. Ya le dije que estoy ocupada y usted nomás está maloreando y maloreando. ¡Que no! ¡Que no! ¡Que no!

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5: 8 de la mañana con un minuto. Oye, ¿tú alguna vez miraste la película de Náufrago? Esa que se estrenó por ahí del 2000, ¿cómo crees que hace 26 años? Cuando mirábamos a Tom Hanks interpretando a Chuck Noland, un empleado de una compañía que, pues, su misión en la vida era prácticamente entregar un paquete cada cierto tiempo, pero que estaba obsesionado con que cada paquete llegara puntualmente a su destino. Oiga, pues yo creo que ya la viste, si no, pues te la voy a contar. El asunto es que el avión de carga en el que viaja cae al Océano Pacífico y este cuate se queda atrapado durante años en una isla deshabitada. ¿Qué podemos aprender de todo esto? Bueno, muchas cosas, pero quiero que platiquemos específicamente de FedEx. Oye, de FedEx, que FedEx pues era la compañía que quedó mal, podemos decir, en esa ocasión. O sea, apareció en aviones, en vehículos, en uniformes, en las cajas, oiga. De hecho, uno de los paquetes es el que se convierte pues como en el símbolo, ¿no? Que mantiene vivo al Shock ahí, ¿no? Que es lo como que lo conecta con el mundo exterior, vamos a decirlo. Si nos ponemos a verlo ahorita, a lo mejor si alguien llega y se los ofrece y cómo está el mercado y todo el show, a lo mejor no sería una muy buena idea, parecería una costosa operación. Oiga, resulta que la producción se acercó a la compañía cuando el proyecto apenas estaba desarrollando. Entonces les dijeron, fíjate, vamos a hacer una película donde tu compañía falla, donde tu compañía tiene un accidente, donde tu compañía, o sea, yo les hubiera dicho que no, la neta. Sin embargo, los directivos pues tuvieron una mejor visión y dijeron, está bien, utilicen el nombre, los colores, la imagen. O sea, no era nada sencillo. El avión de la compañía, de tu nombre, de FedEx en este caso, se está estrellando. Estamos viendo empleados muriendo, muchos paquetes flotando entre los restos del accidente. O sea, ¿cómo crees? Yo creo que para cualquier empresa de transporte aéreo hubiera sido algo de terrors. Así que dijeras tú, pues es una asociación peligrosa, ¿verdad? Bueno, el propio director ejecutivo de FedEx dijo, bueno. No vean nada más lo malo, vean también lo bueno. La historia está mostrando a nuestros empleados como personas tan comprometidas, tan decididas a completar la entrega, incluso en circunstancias imposibles. Así que, pues sí, les dijeron, está bien, necesitan el nombre, necesitan la imagen, adelante. Es más, ¿quieres grabar en mis instalaciones? Pásale. Pásale para que veas, para que te salga auténtica la película, ¿no? Órale, incluso Frederick Smith, quien era en ese momento el director, apareció brevemente en la película. Película que terminó recaudando más de 400 millones de dólares en todo el mundo y que convirtió, por supuesto, a FedEx en uno de sus protagonistas silenciosos. Y todavía, oigan, y todavía 3 años después, FedEx pues aprovechó todo este mitote y durante el Super Bowl emitió un anuncio que pues así ya como que de tono humorístico, ¿no? Pero conectando o siguiendo la historia del náufrago, ¿no? Llega un empleado barbudo a una casa así ya todo deshecho para entregar finalmente el paquete, ese paquete que había estado protegiendo durante años en una isla desierta. Y cuando lo entrega, pues pregunta que sí que tenía, ¿no? Digo, yo también lo hubiera hecho. Bueno, yo lo hubiera abierto hace demasiado tiempo, ¿no? Pero bueno, y que le va contestando la dueña del paquete. Ay, adentro hay un teléfono satelital, hay semillas, un purificador de agua, primeros auxilios, o sea, todo lo que le hubiera facilitado su rescate, ¿no? Está muy gracioso. Si tienes la oportunidad de buscarlo por ahí, chécalo, está bueno, está cotorro, pero pues bueno, oiga, híjole, híjole, hay que pedirle a nuestro Dios que nos dé esa apertura. Oye, imagínate, o sea, de verdad, yo siento que cualquier otra persona hubiera dicho que no, yo no quiero que mi empresa se vea mal, y aquí dijeron, está bien, vamos a dejar que se vea mal para vernos bien.

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5: De la mañana con 22 minutos. 8 con 22 minutitos. Oye, qué rápido se nos está yendo este espacio radiofónico. Oye, pues resulta que hoy, 22 de junio, inicia la temporada de los cáncer. Cáncer del 22 de junio al 22 de julio. Oye, te voy a contar cómo son los cáncer. Si tú eres cáncer, ya me dirás si es cierto. Si tú andas con un cáncer, anduviste con un cáncer, pues bueno, va a ser muy, muy, muy característico. Bueno, mira, el lado positivo son emocionales, son cariñosos, son protectores, son simpáticos. ¡Ay! Los que son del cáncer tienen una grata imaginación, tienen buena intuición, saben ser cautelosos. Quiero uno. Sí, quiero uno que sea cáncer, claro, suena todo maravilloso, oye, eso fue lo bueno, a ver lo malo. Pueden tener mal humor, pueden ser calculadores, pueden ser desordenados, se pueden meter mucho la autocompasión y vienen los cambios de estado de ánimo. Ya no lo quiero, ya no la quiero, dijo el grupo Firme y me dolió a mí. Lo que sí es que a Cáncer le gusta mucho estar en casita. Cáncer es muy hogareño, le gusta también la naturaleza, el campo, las criaturas. Los Cáncer son muy chamaqueros, muy chamaqueras. Son mucho de aficiones, son muy románticos, pero no les gusta el fracaso, no les gustan los consejos, no les gustan los conflictos. Prácticamente, pues no les gusta andar batallando, no les gusta andar alegando, ¿verdad? Dicen por ahí que el carácter de un cáncer es el menos claro de todos los signos del zodiaco. Genial, buenos días. Ay, no contesté. Ahí está, genial, buenos días. Ah, más triste, qué bárbaro. Pues seguimos con el cáncer, con los cáncer entonces, ¿no? Llegan a ser un poquito tímidos, vamos a decir que pueden incluso parecer aburridos hasta que les das la oportunidad de conocerlos un poquito mejor, que se sueltan, que son muy simpaticones y todo el rollo. La pareja perfecta de cáncer, oiga, es Piscis. Y yo soy Piscis. Oh, ¡qué cosas! Pues bueno, acá tenemos a Laberinto. Primero vamos a responder. Genial, buenos días.
6: Buenos días, ¿puedo poner rol ahí?
5: Dígame, ¿cuál?
6: Pongo la de Vive de Napoleón ahí, de Gracias por
5: ¿Cuál?
6: La de Vive de Napoleón.
5: ¿Vive de Napoleón?
6: Sí.
5: Ah, bueno, pues ahí la ponemos.
6: Un saludo al Polibos y todo, todo el programa, un paro ahí de lo que estés ahí.
5: Para el Polibos corre y se va muy bien.
6: Anda crudo mi niño, pues.
5: Híjole, como el petróleo amaneció.
6: Algo bien, le fue bien ayer, pues.
5: Una agüita de coco, dile.
6: Camper, dice.
5: Chingüengüenchón, tuvo buen festejo.
6: Le quiere seguir, dice, pues.
5: ¿Qué estómago tiene?
6: Ahí lo conociera, ¿verdad?
5: Qué chulada, pues ni modo, una agüita de coco y a seguirle.
6: Dale, pues, buen día, gracias.
5: Buen día, cuídense. Pues sí, oye. Pues sí. Oye, no, primero tenemos a Laberinto. Primero tenemos al grupo Laberinto que nos va a cantar la última fila. La última fila hasta atrás. Creo que por ahí va. Y con esta canción mandamos saludos al Bomboín. Seguro que sí le dicen. O quieren que se enoje conmigo.

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3: 8 de la mañana con 30 minutos. Pues bueno, para el Bolívos, para el Polívos, que se anda pasando porque amaneció crudo. No te nos vayas a ir, ¿eh? Vive, vive.

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11: 8 de la mañana con 41 minutos. Juan, 8:42. Oye, tú haces ejercicio, tú estás en buena condición física, tú haces actividad, oye, y es que no te estoy yo diciendo que lo necesites, pero, pues sabemos que nos ayuda a estar saludables. Organismos como la Organización Mundial de la Salud, que no sirvió para nada durante el COVID, por cierto, y todavía me acuerdo, de unos 150 a 300 minutos por semana de actividad física aeróbica moderada, o sea, de caminar rápido, bicicleta tranquilita, nadar, bailar, o bien podemos hacer unos 150 minutos por semana de actividad vigorosa, que aquí ya entra correr, de algún deporte, el ciclismo rápido, ejercicios un poquito más así. Entonces, equivaldría a unos, va a depender obviamente de la edad, del peso y lo que tú quieras, pero aproximadamente entre 20 y 40 minutos al día de actividad moderada, si lo distribuimos muy bien a la semana, nos puede cambiar la vida, oiga. Además, se recomienda realizar ejercicios, pues nada extremo, pero fortalecimiento muscular, al menos 2 veces por semana. Pueden ser pesitas, pueden ser bandas elásticas, pueden ser ejercicios con nuestro propio peso corporal. Reducir el tiempo sentados, oiga, el sedentarismo nos está matando. Oiga, levántate, muévete, chécate, mídete, muévete. Ay, me demanda el IMSS, ¿no? Simple y sencillamente, la idea para mantener la salud. Yo no le estoy mandando ni a perder peso, ni a subir músculo, ni a nada por el estilo. Yo nada más le estoy diciendo que si quiere mantener una buena salud, 30 minutos diarios de actividad moderada van a ser suficientes para la salud de su cuerpo, pero también se va a dar cuenta que le va a servir para la salud, ¿de dónde cree usted? De la cabeza.

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4: 9:02 a.m. Juan, oye, te voy a contar algo bien fuerte, bien fuerte. Ya me dirás tú si está justificado o no. Resulta que una mujer de 59 años, Corina Smith, atacó despiadadamente a su esposo, Michael Baines, de 81 años, mientras dormía. Cuando digo despiadadamente, es porque creó una mezcolancia de agua hirviendo y azúcar. O sea, se espeso y pegajoso, oiga. Y llegó y se lo derramó encima de su cuerpo. Le causó quemaduras profundas y heridas graves. Fíjense que este cuate fue trasladado de urgencia al hospital y después de 5 semanas internado, falleció por la complicación de sus heridas. Usted dirá, ¿pero cómo es esto posible? Sí, exactamente, oiga. En el 2021, Corina Smith fue juzgada por el Tribunal de la Corona de Chester y pues fue declarada culpable de asesinato, oiga, siendo sentenciada a cadena perpetua. No había más y no se lo hubieran dado también. Sin embargo, más tarde se conoció que Corina llevó a cabo este ataque después de que su hija le revelara que Michael la había agredido de manera íntima a ella y a otros niños mucho antes, oye. Híjole, no te digo que estuvo bien fuerte, bien denso. Cristo bendito, hay tantas cosas pasando en este mundo, oye, qué bárbaro. Digo, cruel e ilegal y pecaminoso al final de cuentas, pero hay que reconocerle que tuvo su ingenio. Hay que reconocerle que tuvo, sí, pues ella buscó un verdadero castigo. 5 semanas, oye, qué bárbaro.

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5: 9 de la mañana con 21 minutos. Nos toca la actualización del clima. Ya sabes que platicamos del clima cuando recién llego y tantito antes de que me vaya. Y la verdad es que sí tenemos pues cambios significativos. Hace 3 horas teníamos una temperatura de 25 grados centígrados. Ahorita, que son las 9:21, tenemos 32 grados, totototes, 32 grados, muy buenos. No quiero saber cómo está allá afuera. La máxima para el día de hoy será de 37 grados. Te recuerdo que hoy no va a haber ni nubes ni viento. De hecho, el viento que tenemos ahorita son 13 kilómetros por hora y lo más que va a llegar van a ser 14 kilómetros por hora. Entonces, si no te está volando la peluca, si no te está refrescando lo suficiente, déjame decirte que no se va a poner mejor. Es todo. ¿Qué recomendaciones? Pues ponernos en la sombra, tomar agua, irnos a vivir a Holanda. ¿Qué te puedo yo decir? Toda la semana va a ser una semana de 36, 37, 38, incluso grados centígrados. Entonces, semana calientita, semana con mucho sol, semana para que ande usted en bikini en la banqueta. Sí, parando un taxi ahí muy elegante con el snorkel a todo lo que da. Pero sí, oiga, no se te vaya a olvidar por nada del mundo, no se te vaya a pasar, pues agua, ya los que amanecen crudos los lunes, mucho cuidado. Oye, sí, qué feo, ¿no? Una cruda con estos calores, Cristo.
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12: 9:43 Nos pidieron a la Lulú con el señorón de la cumbia Juan Ortega, pero aprovecho para mandarle saludos a las Lourdes y para decirles que su nombre simboliza fe, esperanza, protección de vida y sanación. ¡Ey! Pura cosa bonita para escuchar un cumbión, oiga.

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1: 9:51 a.m. Cuan, ha llegado el momento de que la bandida de la cabina se despida. Ojalá que tengas un lunes maravilloso, espectacular. Y justo los lunes tocaba que había partida doble. 2x1, que regresábamos en la tarde, pero no, hoy a las 6 de la tarde va a estar Nayeli con todos ustedes, pues para que se entretengan y la pasen bonito. Mientras tanto, yo, la bandida de la cabina, ya me voy. Pórtate bien, ¿eh? Pórtate bien. Ahí nos escuchamos. Pues, ¿cuándo será? ¿La próxima?

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1: Es Karim León y el Javi, la rola se llama La Morrita. Ya son las 10 de la mañana con un minuto. ¿Cómo están? Hoy es lunes, inicio de semana, lunes 22 de junio de 2026. Soy Rafael Vázquez y estaré contigo hasta las 2 de la tarde. Espero me acompañes y la vamos a pasar genial. Ya sabes cómo la pasamos. Va a regresar, loco.

0: Serán Muñoz, la canción se llama Mañana Voy a Verte. Son las 10 de la mañana con 7 minutos. Mañana Voy a Verte se llama la canción. Habla bien. 10 de la mañana con 7 minutos. ¿Qué le cuento? El pato Merlín. Sí, el pato que se hizo viral por, pues, caminar por las, por el centro histórico de la Ciudad de México con su playera o con su camiseta o con su jersey o con su, como sea, de la selección mexicana. Bueno, llega a Palacio Nacional hasta la mañanera con la presidenta Claudia Sheinbaum Pardo. El pato Merlín, que se volvió viral por su presencia en los eventos del Mundial y vender agua embotellada con su jersey de la selección mexicana, asistió a la conferencia mañanera de la presidenta este lunes en Palacio Nacional. En el Salón Tesorería, Sheinbaum Pardo anunció que ayudará a la familia dueña del AVE en todo lo que necesite para que tenga una mejor calidad de vida. Eso fue lo que dijo la presidenta, nomás para que veas que sin necesidad de andar pidiendo, te haces viral por una buena acción o por algo realmente insólito o por algo realmente chusco o por algo realmente conmovedor. Y mira, por añadidura, ¿quién sabe qué quiere decir eso? Pues te llegan cosas buenas, digo. 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

Ayala y sus bravos de Atlanta. La rola se llama 6 rosas amarillas. 6 rosas amarillas se llama la canción. Son las 10 de la mañana con 23 minutos. 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Y México está en primer lugar. Creo yo que independientemente si gano o pierdo, creo yo, bueno, no estoy muy enterado, ¿para qué me meto en camisa de 11 varas? Lo que sí le puedo decir es que el día miércoles juegan México contra República Checa. 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A ver, ¿a qué hora juega México?

0: contra República Checa. A ver. Sería el día miércoles, ya le dije, a las 5 de la tarde con 30 minutos. 5 de la tarde con 30 minutos. A esa hora juega México el día miércoles. Genio, buen día.
1: Muy bien, Rafa.
0: ¿Qué dice, men? A ver, échale.
1: Belleza de cantina para seguir festejando. No se acaba el domingo todavía.
0: Pues está bien, mi amigo. Ahí le va, bien merecido se lo tiene, me imagino.
1: Pues que no me han dicho que ya se acabó, pero yo le seguí.
0: Ah, yo pensé que no te habían dicho que eras papá, güey. No, no, sí,
1: se acabó.
0: Aparte. Ah, papá. Ahí te va la rola, mi amigo, ¿sale?
1: Ánimo, ¿verdad? Que
0: échale gana, mi compa. Ahí estamos a la orden, para el desorden. Si es que no le han dicho que ya terminó el domingo, dice, ah, pues bueno, pues con razón. ¿Por? Es que siga la festejancia total. De todos modos van a hablar. Y ya cuando uno se muere, a lo que se limita

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clásico, César, se llama Estrellita del Norte al Oriente. Son las 10 de la mañana con 33 minutos, ya 10 de la mañana con 33 minutos. 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

pues soy mexicano. Ni modo que le vaya a Egipto. Ni modo que le vaya a República del Congo. Pues no, güey, Malicia. Pues a México, por supuesto. No soy muy aficionado que digamos al fútbol. Pero, ¿a dónde va la gente? O digo, ¿a dónde va Vicente? Pues a dónde va la gente, ¿no? Ahí está uno de metiche, pues viendo el juego. No me gusta mucho, pero pues no vas a encontrar a un mequetrefe desocupado a esas horas, güey. Hombre, todo va a estar. ¿Y el juego dónde lo vas a ver? ¿Y para dónde? ¿Y para dónde vas a agarrar, güey? Aquí para allá, aquí para allá, aquí para allá. Vamos, vamos, vamos. Entonces, no sé si me toque verlo, pero si me toca verlo, pues ya veremos, ¿no? ¿A quién le echamos porras? Oh, que le, por fin, pues aquí le vas. 10 de la mañana con 35 minutos ya.

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0: Abre esta la estación Corral Sonora. Se llama Columba. Son las 10 de la mañana con 42 minutos ya. Vuelve el perro arrepentido. Volviendo al tema de Merlín, el pato que ha causado sensación en redes sociales. Me encuentro con esta nota que dice que Merlín, el pato Merlín, será registrado ante el INPI. ¿Qué es el INPI? Es el Instituto Mexicano de la Propiedad Industrial. Eso es lo que quiere decir, pues por si usted no sabía. El INPI es el Instituto Mexicano de la Propiedad Industrial. Lo informa así su dueña, que será registrado pues el pato, y abre la puerta a una refresquera para usar su imagen. O sea que se hará más famoso todavía el pato Merlín. Tras el nombramiento del pato Merlín como embajador del Mundial 2026, pues aparte de sentirse muy honrada su dueña, dice, vale más registrarlo porque hay noticias de que nos empezará a caer lana. Y qué bueno, ¿eh? Gina, buen día.
1: Hola, Rafa.
0: ¿Qué dice?
1: Soy tu pato purifi, no te mortifiques.
0: Fíjate nomás.
1: Si me pones una canción de las arreglas de la sierra, si volvieran a hacer, te mando a la Montijo con tu helicóptero.
0: Mándamela para acá, échale ganas, viejo.
1: Ahorita te la mando con tu helicóptero, verás.
0: Ya dijo, échale ganas.
1: Órale,
0: viejo.
1: Pues.
0: Ándale, pues, ahí estamos. Ya, ya no va a ser otro, no te digo. Espérate. ¡Hola! Esta rola se llama El Corrido del Pato.

0: es el compa que sí canta Lalo Mora, la rola, bueno, que sea más, mejor dicho, ¿no? Lalo Mora se llama Quiero Que Sepas, son las 10 de la mañana con 52 minutos, ya 10 de la mañana con 52. Pues ya ven que el día de ayer fue el Día del Padre y muchos, pues festejaron a lo grande. Otros nomás festejamos, otros simple y sencillamente vivimos el día, pues tal y cual, ¿no? Lo bueno es que estamos vivos. Pero dice aquí la nota, 10 hombres que cambiaron para siempre el significado de ser papá. Desde la ciencia ficción hasta la vida real. Este conteo explora todas las facetas de la paternidad. Desde hombres que desafiaron la biología y magnates con fortunas impensables, hasta los héroes de la ficción que marcaron nuestra infancia y los papás que se volvieron fenómenos virales gracias a las redes sociales. Y aparece en primer lugar Mustafá, rugido de sabiduría, el gran representante de las tierras del orgullo en El Rey León. Es la figura del padre mentor. Otro, Les Colley, hasta donde pudo. Este australiano ostenta el récord oficial en el récord Guinness tras convertirse en padre de su noveno hijo, Oswald, a los 92 años y 10 meses. Bueno, eso le dijeron a él. Oigo, esto fue junto a su tercera esposa, a quien reconoció a través de una, bueno, a quien conoció a través de una agencia de citas cuando él ya tenía 90 años. ¿Te crees? Pon tú que sí. Dice otro, Mulay Ismail. Este se convirtió en leyenda. Este temido emperador de Marruecos del siglo XVIII ostenta el récord indiscutible del papá con más hijos de la historia, estimándose que procreó entre 888 hijos y 1171 descendientes. Jodido. Este sí salió muy lumbre para el catre. Otro, Mukesh Ambani. Este papá espléndido. El magnate indio y hombre más rico de Asia es el máximo exponente de la opulencia paterna. Conocido por consentir a sus tres hijos con presupuestos ilimitados, paralizó al mundo al gastar más de 100 millones de dólares en la boda de su hija, que incluyó un concierto privado de Beyoncé, ahí nomás, y al contratar a estrellas como Rihanna y Justin Bieber. Ay, jodido, hilo nos dejó este amigo, ¿no? Alfie Patten, chamaco precoz, dice, en 2009, este niño británico de apenas 13 años desató un debate sobre la paternidad adolescente al aparecer en las portadas de los medios cargando a un bebé recién nacido como su supuesto padre, aunque meses después las pruebas de ADN revelaron que el verdadero progenitor era otro chico, pero de 15 años. La imagen de su rostro infantil sosteniendo a la bebé quedó grabada en la cultura popular con el símbolo viral del papá más joven del mundo. Otro, experto en trenzas, Greg Hickers, al quedar como padre soltero, este rudo hombre con barba se dio cuenta de que no tenía idea de cómo peinar a su pequeña hija, pero en lugar de rendirse, acudió a una academia de estilismo local para aprender desde lo básico hasta peinados increíblemente complejos. Sus fotos y tutoriales en redes sociales enternecieron al mundo, convirtiéndose en un referente viral de dedicación y amor paternal. Ya cuando la criatura decía, apadme un chongo, ¿no? El otro estaba más presto que luego, que una trenza japonesa, ¿no? Cállate, cuento. Otro es Rob Kinney. Este creador de contenido conmovió al mundo al abrir su canal de YouTube, Papá, ¿cómo lo hago?, diseñado para enseñar tareas cotidianas del hogar a jóvenes que crecieron sin una figura paterna. Está otro, dice Thomas Beattie. No era panza normal. Este hombre estadounidense rompió todos los paradigmas sociales y médicos al convertirse en el primer hombre legalmente reconocido en dar a luz. ¡Ay, jodido! Robert Kelly, este profesor de ciencias políticas, protagonizó blooper en vivo más famoso de la televisión mundial cuando, a mitad de una entrevista seria para la condena BBC sobre geopolítica, sus dos hijos pequeños irrumpieron en su oficina bailando y jugando con un andador, seguidos por su esposa, que entró barriéndose para sacarlos. Fíjate nomás la otra. Otro es, bueno, por último es Ejército Familiar. La esposa de Fyodor Vasilev dio a luz a 16 pares de gemelos, además de 7 tríos y 4 cuatellizos. El asombroso dato es que de los 69 hijos que tuvieron, 67 sobrevivieron a la infancia. Y Fyodor tuvo que trabajar la tierra día y noche para poder alimentar a toda su familia. ¿Cuánto que sí?
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0: Jairo Elizalde, la rola se llama Te he de querer. Son las 11 de la mañana de 4 minutos ya. Veo esta nota que dice: Cerveceros de México relanza No te hagas güey para reforzar la prevención del acceso y del consumo de alcohol en menores de edad. La campaña hace un llamado a reforzar la responsabilidad compartida y prácticas fundamentales como verificar la mayoría de edad de los compradores y solicitar una identificación oficial cuando exista una duda, pues, de que el comprador o la compradora, pues, sea mayor de edad, ¿no? Si tú ves que, a ver, este no es mayor de edad, hay una duda aquí, a ver, identifícate, saca la CURP biométrica, ya, valió, perfecto. Preséntame la credencial del INE. Pues no me la han entregado todavía, tengo como 15 días esperándola. Oh, qué lección. Total, el cuento es de que suele suceder, ¿no? Jere, buen día.
1: Hola, buen día, Rafita.
0: Buen día, mi reina, ¿cómo está?
1: ¿Cómo está?
0: Muy bien, ¿y usted?
1: Qué bueno, aquí como Santa Elena, dándole en el trabajo.
0: Pues está bien, se
1: vale. ¿Podría escuchar una canción, por
0: ¿qué
1: favor?
0: ¿Qué canción quiere escuchar, mi reina?
1: La de Prisión de Amor de los Tigres del Norte.
0: Prisión de Amor con los Tigres del Norte, es la canción que sigue, ¿sale?
1: Muchas gracias, Rafita.
0: Cuídese mucho, mi reina.
1: Gracias.
0: Ánimo. Estas muchachas, ¿no? Prisión de Amor, Tigres del Norte, de una vez. Pues de una vez, digo. Ahorita que estoy de oquis aquí. Tírala. Que se escuche genial.

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0: se llama Por un Caminito, es la cumbre. 11 de la mañana, 12 minutos ya. ¿Te has preguntado algún día si tú eres de las personas que come mucho aguacate o lo come constantemente o diario? ¿Te has preguntado qué pasa si consumes aguacate todos los días, no? Lo primero que te vas a preguntar es, pues ya me quedé sin feria, güey, por estar comiendo aguacate todos los días. No sé cuánto está el kilo de aguacates. Voy a decir como dijo Enrique Peña Nieto en su momento, el expresidente de México. Yo no soy quien se encarga de las compras de la casa, ¿no? Todo el mundo, che viejo baboso, no sé qué diría. Pero me quiero imaginar qué cosas buenas no dijeron. ¿Qué pasa si consumes aguacate todos los días? Primero, pues tendrás un corazón sano. Segundo, gozarás de buena digestión. Tercero, tendrás piel, cabello y uñas muy fuertes. Cuarto, disminuye el riesgo de cataratas. Y por último, combate la inflamación en articulaciones. Obviamente todo esto tienes que consultarlo primero con un experto, ¿no? Porque luego vas a decir, pues el Rafa está diciendo, así que atascarnos de aguacate todo el mundo. A lo mejor hay personas a las que no les cae bien. Por eso yo recomiendo, pues que le preguntes primero a un experto, oye, ¿es bueno comer aguacate? A lo mejor tú puedes decir, yo tengo diabetes, no sé, tipo 1, tipo 2, no sé. O yo, pues padezco de presión arterial alta o baja, o no sé, ¿no? Por eso primero hay que preguntar a un experto y no nada más irte así, nada más porque este güey está diciendo, pues no. Son las 11 de la mañana con 14 minutos ya, 11 de la mañana, 14 minutos, suena genial.
1: 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Si le echamos una rolita con todo el sabor a Sonora.
0: Échatela, hombre, échatela.
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la rolita se llama En un rato más. Es Javier Pérez y su equipo privado de su material discográfico titulado Tributo a los Bukis. Son las 11 de la mañana con 21 minutos ya en la genial. 11 de la mañana, 21 minutos. Si alguien cumple años el día de hoy, bueno, muchas felicidades, que se la pasen de lo mejor. Oye, siempre imagínate que cumplas años el día de hoy y un día antes es el Día del Padre, ¿no? Ya festejo a todo dar, ¿no? Todavía has de andar como papalote sin cola. Pon tú que sí. 11 de la mañana con 21. Si alguien quiere una canción, ya sabe lo que tiene que hacer. Marcar el 6-31-31-255-55. Y listo. Nos ponemos de acordeón y tu rola sale. Sale porque sale. Voy con una canción. Aprovechando que me dicen, oye, Rafita, avítate una canción de Joan Sebastián, la que sea. Bueno, genial, buen día. Bueno. Sí, bueno, buen día. Bueno. Bueno, no quisieron contestar. O quién sabe, no me escuchan, o no sé qué está pasando. No, pero aquí está la canción de Joan Sebastián. No me dijeron cuál. Pues yo voy a programar esta rola, ¿no? Se llama La Mosca Muerta. Y para los caballos se llama The Dead Fly.

0: Chalino, esta rolita va dedicada para Arturo de la llantera Búhos.
1: ¡Oye!
0: Así me dijo el Frank, yo no sé.

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está, es el Chapo de Sinaloa. La rola se llama Si Yo Fuera Pillo. Si yo fuera pillo. Si yo fuera ladrón, pues que no es la misma, pero es igual. Pillo, ladrón, caco, amante de lo ajeno, rata. No sé qué otro sinónimo puedo encontrar, ¿no? Pero bueno, cambiando bruscamente de plática, veo esta nota y digo, I can't believe, o sea, no lo puedo creer, ¿no? ¿Sabías tú que tu auto se puede devaluar por su color? Y tú vas a decir, ¿qué? Está loco este güey, aquí dice la nota. ¿Qué color de auto se devalúa menos? Esto es lo que dice un estudio. Al momento de comprar un auto, elegir el color puede parecer una cuestión meramente estética. Sin embargo, un estudio realizado ha revelado que este elemento puede afectar su valor de reventa en más de $5,000 después de 3 años de uso. Me quiero imaginar que este estudio pues, se hizo allá en los Estados Unidos, porque estamos hablando de dólares y aquí, pues aquí manejamos pesos, ¿no? Manejamos, digo, y seguramente has de manejar mucho tú, sea piojoso. De acuerdo con los investigadores, actualmente la depreciación de los vehículos usados es mayor a comparación de años anteriores e incluso puede ser influida por su color. ¿Qué color se devalúa menos? La investigación publicada en 2025 recopiló y comparó precios de más de 1.2 millones de automodelo 2022 durante 3 años, ello con el objetivo de determinar el impacto del color en su valor de reventa. El amarillo y el naranja han estado entre los mejores colores para el valor retenido, según las personas que realizaron la investigación o el estudio. Y estas personas encargadas, pues, comenzaron a rastrear la depreciación por color. Así lo dijo el analista. Según el especialista, estos no son colores muy populares, pero tienen más demanda que oferta. Y eso se traduce en un mayor valor en el mercado de segunda mano. En ese sentido, son los que menos se devalúan. Así que si tú tienes un carro amarillo o color naranja, pues ya es un punto a tu favor, ¿eh? Le preguntas, ¿quién chingado? Pues sí debe haber, ¿no? Sí debe haber personas que digan, me gusta mucho el amarillo, o el color naranja, para que me confundan con Maynes, el de Movimiento Ciudadano, güey. Pues total, güey, no sé, ahí están. Si lo crees o no lo crees, si lo crees o no lo crees, pues esta nota aquí me la encontré. Y es en un periódico virtual de mucha circulación ahora vía tecnología. Así que no creo que sean mentiras, pero pues igual esto es para llenar hoyos, ¿no? Que no se le olvide. 11 de la mañana con 47 minutos ya, 11 de la mañana con 47 minutos, si alguien quiere una canción, pues ya sabe lo que tiene que hacer, ¿no? Marcar el 631-31-255-55.

13. La rola se llama Trabajo, es la suerte. Son las 11 de la mañana, 54 minutos ya. 11 de la mañana, 54. No sé usted, pero a mí se me ha hecho largo. No sé usted, ¿no? No sé usted, digo. El día, ¿no? Obviamente estoy hablando del día. Se me ha hecho largo, ¿eh? Apenas, fíjate. Faltan todavía 6 minutos para las 12 de mediodía, apenas. Y siento que tengo mucho tiempo aquí ya, ¿no? ¿En qué consistirá ese asunto? ¿Sabe? ¿Será mental? ¿Será? ¿No será mental? ¿Qué pala? Algo debe de ser, obviamente, ¿no? Mientras tanto, cambiando bruscamente de plática, veo esta nota que tiene que ver con el regional mexicano. Y es que dice que allá en Hidalgo, en un municipio de este estado, a través de documentos oficiales se dio a conocer que el costo total de la presentación principal de la feria de Tolcayuca será de 5,046,000 pesos solamente el día 24 de junio por la presentación de un grupo telonero y un artista principal. ¿Sabe usted qué es un grupo telonero? Lo que aquí le conocemos como el alternante o quien abre, pues, el concierto. ¿Y de qué grupo se trata? Pues nada más y nada menos que de Grupo Bronco. El humor, dijera mi nana. Pero bueno, igual en aquellos lugares, pues igual todavía anda fuerte Bronco, ¿no? Dice aquí que... Dice aquí que obviamente después de que se llevó a cabo la licitación pública nacional, pues el municipio falló a favor de una persona para contratar a la agrupación Superlamas, que participará como telonero del grupo principal durante 2 horas. Y por esas 2 horas, pues cobran 655,400 pesos. ¡Ay, jodido! Bueno, ¿y qué va a repartir? ¿Aguas o qué va a hacer este grupo? Pues como te digo, igual allá, pues es todo un caos, ¿no? Ir a ver a Superlamas. De igual forma, otro personaje, otra figuría, será el encargado de traer a la agrupación de música regional mexicana Bronco, que también tocará durante 2 horas. Y obviamente, si a esto le agregas escenario, audio, pantallas e iluminación, le costará al erario público, o sea, tendrá que pagar a la gente con sus impuestos, 4,399,600 pesos. Toma la papa. Fíjate nomás, ¿no? ¡Ay, jodido! ¡Vérate! Los años viejos se llaman, son los varones de Podaca, la pediste, pues ahí está.

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0: Son las 12. Es el momento para que con toda la sabiduría de tu corazón y la fuerza de tu pensamiento, en los próximos 30 segundos, deseemos juntos la paz y el amor a nuestro hogar, México.
1: Oh Señor Dios nuestro, estamos convencidos de que el instrumento más poderoso para lograr la paz es la oración. Y confiados en eso, te rogamos llenes de tu amor misericordioso los corazones de todos los mexicanos, para que unidos trabajemos para lograr la paz que solo tú nos puedes dar y que tanto necesitamos en nuestra vida. Señor, te pedimos por un mundo mejor para nosotros y nuestros hijos, trayendo la paz a nuestros hogares, a nuestra ciudad, a nuestro país.
0: El corazón de México eres tú.
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Invasores de Nuevo León, la rola se llama Te Llevaste Lo Mejor. Son las 12 de mediodía, 7 minutos ya. Buena tarde, buen provecho. Una vez más sale a relucir el pato Merlín y tú vas a decir, ¿cómo? Es que está más que interesante este asunto. Lo que empezó como un fenómeno viral del... Lo que comenzó como un fenómeno viral del Mundial 2026 ahora llegó al terreno político tras una publicación de Ricardo Salinas Pliego. ¿Sabe usted quién es Ricardo Salinas Pliego? Nada más y nada menos que el mequetrefe que es dueño de TV Azteca, Electra y Banco Azteca, que todavía no se le quita lo ardido, ni con vitacilina, ni con nada. Se le quita lo ardido. Y no puede superar el que le hayan cobrado los impuestos y que además lo hayan exhibido pues de esa manera. Pues todavía no se le puede olvidar al viejo ridículo. Que se la lleva aquí allá llorando, ¿no? Ahora resulta ser que pues invitó a la familia y al pato Merlín pues para que asistan al próximo juego de la selección mexicana. Bueno, entonces, si ya los invitaste, pues cállate. Pues ya qué, ¿no? Pero no, como está muy ardido y con, sin que nadie le preguntara, bueno, sin que alguien le preguntara, pues él publicó ahí, ¿no? Me dicen que ya le cayó el SAT a la familia, que al pato lo están invitando para ver... que al pato lo están investigando para ver quién va a financiar su asistencia al Juego de México, y que la ya está viendo los depósitos de la mamá del pato en Banco Azteca, porque es nuestra clienta, dice el amigo. Y él pensó que pues que se iba a convertir en ja, ja, ja, ja, ja. Y obviamente la gente pues no perdona, ¿no? Pues obviamente es mentira. El SAT está investigando a la familia. Si incluso la presidenta los invitó hoy a la mañanera. Obviamente es mentira lo que dice este mequetrefe. Y toda la gente empezó con que ya, hombre, supera, güey. Qué güey. Eres la perra de Trump. Oh, qué...

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0: mis mapaches y a Mapachuco, dentro de las curiosidades más curiosas. Que loco, pones cumbias, se alborotan los cumbieros. Pones norteñas, se alborotan los norteños. Pones de banda, se alborotan los banderos. Pones coolers, se alborotan los coolers. ¡Épale! Espérate. Ay, no. Espérate, Rafita, no te aloques, güey. Malicia, así todavía no juega México. Hasta miércoles, hasta el miércoles, Malicia, espérate. Hablando de mujeres y traiciones, resultados de los juegos que valga la redundancia, se jugaron el día de hoy. Y otros que se jugarán. Por ejemplo, Argentina ya le pegó 2-0 a Austria. Ay, güey, me mordí. A Austria. A las 2 de la tarde juega Francia contra Irak. Y a las 5 de la tarde juega Noruega contra Senegal. Este lo va a transmitir Azteca 7. Y a las 8 de la noche, Jordania contra Argelia. Este, quién sabe quién diablos lo vaya a transmitir, güey. Pero igual, si contrataste o pagaste una cantidad extra, pues me quiero imaginar que los podrás ver por VIX. No sé por qué plataforma, pero ahí está. Ay, güey. Total, son las 12 de mediodía con 28 minutos ya. 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Se llama Hotel Roma. Genial, buena tarde.
1: Bueno,
0: ¿qué está,
1: Rafa?
0: ¡Chale!
1: Bueno, ya
0: metí
1: por la credencial
0: del
1: lector, ya está listo,
0: amigo. ¡Ah, está listo! ¡Qué rola quiero! ¿Qué rola quiero escuchar, mi amigo?
1: Una rolita ahí.
0: Échale, ¿qué rola quiere?
1: ¿Cuál es el Mikima, porfa?
0: El Mikima, ya dijo mi amigo. Ahí le va la rola, ¿sale?
1: Dale, saludos, ahí estamos, pues.
0: Sale, compa, y se le gana, pues. Es que no sé si le... Ah, pues sí recuerdo, pues este compa se acordó. Sí recuerdo, el viernes me tocaba recoger la credencial del INE, fui, y anda, vete. ¿A usted también es de junio? Sí, pues no llegaron, ¿no? ¿Qué le dijeron? Pues cuándo van a llegar, quién sabe, güey, ahora tienes que estar adivinando cuándo va a llegar la credencial. Bueno, ¿qué dice, oigan?
2: Así tengo una rola,
0: porfa. A ver, échale.
2: Ausencia eterna, con Chalino Sánchez. Lo escuchamos aquí en la mesa todos los días.
0: Habla gris, ya sé. En el puro peinado te conocí.
2: Ah, sí, ya sé yo también. En su nombre, el que dijo que ya ves, ¿se acuerda?
0: Ajá, sí, ¿cómo no?
2: ¿Nombre de mujer? ¿Lo descubrí?
0: Fíjate que sí, me descubriste, ¿no? Qué bárbaro, no te aguantas, andas con todo.
2: Lo vas a ver el cholo esto, y el pájaro.
0: Sí. Dile que le mandó saludos al tripié.
2: Ah, bueno.
0: Sale.
2: Muy bien, pues, ahí me lo saluda.
0: Ándale, pues, me avíese mucho. Pues, espérate. Ay, no.

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0: Ah, ya terminó. Ah, bueno, ya terminó la canción. Se llama Que la dejen ir al baile sola. Es Julián Álvarez y los Invasores de Nuevo León. Son las 12 de mediodía con 44 minutos. Ya 12 de mediodía con 44 minutos ya. En el 105.1 FM. Si alguien quiere una canción, ya sabe lo que tiene que hacer. Marcar el 631-31-255. 55. Fíjese, entre política y cosas peores, no sé si a usted le tocó escuchar, o no, a un morenista en pleno mitin en algún lugar de nuestro México lindo y querido. Se emocionó tanto este güey que salió con que, y recuerden que el peor presidente que hemos tenido aquí en México es es Andrés Manuel López Obrador, es el de Morena, imagínate. Ey, no, y todo quedó grabado, ¿eh? Que usted no lo crea. ¿Quién sabe qué estaría pensando el amigo? ¿Lo traicionó el subconsciente? ¿O quién sabe, güey? Pero pues obviamente, ya dijo, al rato tuvo que corregir. Todos dijeron, espérate. Y ya el otro bien frustrado y enojado, me quiero imaginar que maltrató a quien estaba grabando. Espero y hayas estado grabando, ¿eh? Pues sí, pues tú me dijiste que grabara, pues grabé, bórrale. Inmediatamente borra ese asunto. Estás viendo cómo está la cosa y tú sigues con lo mismo. ¿Quieres buena tarde? Buena tarde, ¿una canción?
1: Buena tarde.
0: Dígame, ¿qué canción quiere escuchar?
1: Ah, quiere escuchar. Carta abierta con los Tigres del Norte.
0: Ahorita la va a escuchar, ¿sale?
1: Ah, muy bien.
0: Cuídense mucho, excelente tarde, pues. Carta abierta con los Tigres del Norte. 12 de mediodía con 46 minutos ya. 12 de mediodía con 46 minutos ya. Complaciéndola, genial. Qué bárbaro, genial. Andas con todo, no te aguantas, ¿eh? Eres una loquilla. A ver a qué horas.

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0: Sonido de Ángel. Ahorita habla Larry Hernández. ¿Dónde diablos saqué esa canción, güey? ¿Sabe? Creo yo que con la desesperación ya nada más le piqué. Así, a ojo de buen cubero. Órale.
1: Ay, no.
0: No suele suceder. ¿Qué le vamos a hacer si es puro hueso? Son las 12 de mediodía, ya 53 minutos. Vieron la canción. Bueno, no me están solicitando esta canción exactamente, pero me dijeron, a ver si es cierto que la genial muy acá y que tú eres el Rafita, el del helicóptero, y que le... Una de los muecas, ahí te la dejo a tu consideración. Le digo, nunca pongas a prueba el 105.1 FM porque te va a sorprender, Diego. Diego. El amontijo, pues que se espere.

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2: Son las 13 horas en punto, 1 de la tarde en punto. Ya veo esta nota que dice que Abelito. ¿Sabe usted quién es Abelito? Bueno, creo yo que era creador de contenido, luego influencer, o no sé si sigue haciendo las dos cosas a la vez. Luego participó en la Casa de los Famosos. Pues ahora, ¿qué cree? Lleva a las travesuras a la pantalla, al cine. El influencer entra al mundo del doblaje dando voz al malvado del filme. Me refiero a la película Minions and Monsters. Y no solamente le pudiera dar la voz, le pudiera dar también el cuerpo. Ya ve que mide como 50 centímetros o 60. Abelito, pues ahí está más que listo y contento. Regálalo, Abelito, Todo Abelito. Pues está bien, ¿no? Un triunfo más. Ahora como actor de doblaje. Fíjate. Minions and Monsters. Por cierto, obviamente a la gente, así como Abelito, no les gusta que les digan enanos, pues. Son personas con enanismo, que no es la misma, pero es igual. Y claro que es muy justo. Y eso lo escuché yo en un programa que transmite, creo que Discovery Home and Health, ¿no? De unas familias así de, con enanismo, pues. Que ahí andan. Las 24 horas lo siguen en el programa ahí. Una gran familia pequeña, parece que se llama el programa. Pues total, el cuento es de que ahí dicen, no nos gusta que nos digan enanos, somos personas con enanismo. Y ellos aseguran que no es la misma, pero es igual. Son las 13 horas con 2 minutos, ya 1 de la tarde con 2 minutos en la genial. Ya sabe, si alguien quiere una canción, pues ya saben lo que tiene que hacer, ¿no? Voy con música. Esta rola, a ver si no la riego aquí, ¿no? Pero viene a cargo de Fidel Rueda. Se llama Se Cotiza Bien.

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0: 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Una de la tarde, 11 minutos ya. ¿Dónde andas tú, Rafita? ¿Dónde andas? Una de la tarde con 11 minutos ya en la genial. Una de la tarde con 11 minutos. Dice una damita aquí que quiere una canción que se llama Ayer hablé con Dios. Pero pues según es con Grupo Firme, pero pues todo parece indicar que no. Como que es producto de la inteligencia artificial, ¿no? Porque o no sé. Está medio raro. A total, una de la tarde con 12 minutos ya. Mientras tanto, yo aquí le estoy pique y pique. Te perdís para entretenerme. A ver, aquí le va esta rola de la concentración. Que no es la misma, pero es igual.

Lupe Bombas, son los Tucanes de Tijuana, 1:00 p.m, 18 minutos ya. Las bombas yucatecas. ¿Has oído hablar de las bombas yucatecas, Luchita? Las aliendas. Ahí en el Choropo no se escuchan, dicen. Andar escuchando ahí, ahí, ¿cómo se llama el otro? El Júpar, anda escuchando ahí, hombre. Las bombas yucatecas. Ahí va una bomba, miren. Al pasar yo por tu casa, me salieron unos perros. Quise agarrar una piedra y me embarré todos los dedos. ¡Bomba! 1:19 p.m. ya en la genial. Si tú quieres una canción, ya sabes lo que tienes que hacer. Marcar el 631-31-255-55. Si ya sientes entumidos los dedos por no darles, por no mantenerlos en movimiento, pues te entiendo. Ahí está la línea. ¡Ay, no! A ver. Bueno. Una canción de Sergio Vega, por favorcito, Rafita, dice el telegrama. Pues bueno, pues complaciendo la genial, ¿no? Ya sabes cómo somos aquí.

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escuchaste al Monchi. El Monchi Ayala. Se llama Quiero Saber, se llama La Rola. Todo quiere saber, es policía, tú, que... Son las 13 horas con 47 minutos, ya 1 de la tarde, 47 minutos. Servidor y amigo Rafael Vázquez se despide. Se van a quedar con Gabriel Vega en punto de las 2 de la tarde. Yo amenazo con regresar el día de mañana. Semana Escobivo, aquí estaré en punto de las 10 de la mañana. Si no, no se preocupe, alguien más va a estar. Cuídese mucho y cuide mucho a su familia. Con su permiso, excelente tarde y hasta mañana.

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0: gusto, un placer acompañarlos en este maravilloso lunes, ya 22 de junio del 2026. Les saludamos a través del 105.1 Genial. Disfrutando de la programación Genial 105.1. Les mandamos el saludito en este lunes. ¡Aflojéralo! Es lunes, al lunes, señores, así que ahí le mandamos el saludito para toda la raza que está disfrutando de los sagrados alimentos en esta tarde calurosa en la ciudad de Nogales. ¡Qué barbaridad! Están tirando con lumbre. Así que, pues bueno, ahí vamos a traerle buena programación musical. Espero me acompañes. Voy a traerte todo el día de hoy. Espero sus llamadas al 631-312-5555, línea telefónica. Ahí está disponible para que usted se empiece a comunicar y me diga qué canción le gustaría escuchar, y con mucho gusto vamos a programárselas el día de hoy. Ahora, siempre y cuando la tenga en existencia, forme parte de lo regional mexicano. Ahí con gusto vamos a complacer a todos y cada uno de ustedes. Órale pues, señores, déjame nada más ir un pequeño corte comercial para arranque al programa Genial. Buenas tardes. Nadie, bueno, ahí está. No sé ni quién llama porque... Ahí le mandamos el saludito para la raza. Nos está sintonizando por el rumbo de la Puerto Rico. Genial, buenas tardes.
1: Hola, ¿qué tal?
0: ¡Olé!
1: Estoy con una romita.
0: Venga.
1: Una de los tigrillos.
0: ¿Tigrillos?
1: Oye, mira.
0: ¿What?
1: Oye, mira.
0: Ponle dura.
1: Oye, mira.
0: Oye, mira. Órale, pues, ya digo.
1: Bueno,
0: ánimo, ahí estamos. Vamos a continuar con más de la música a través de la que suena Genial 105. Un corte comercial, regresamos.
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0: Oiga, vamos a mandar saluditos el día de hoy a las personas que ven por nombre Paulino. Así me aparece en el calendario Inocencio y Albalano. Órale, pues, muchas felicidades. El día de hoy están celebrando su onomástico. Que se le pase lo mejor en este maravilloso día, ¿eh? Así que, órale, pues, ahí le mandamos el saludito. ¡Genial, buenas
1: tardes!
0: ¡Buenas tardes, Solé! ¡Buenas tardes, güey!
1: Aquí me descansando.
0: Esto, doña Emma, qué bueno. ¿Alguna canción? ¿Cuál quiere?
1: Pero una canción de la... Creo que se salió de la Conce, Emma.
0: Pues no sé.
1: Es de la... una de la Conce.
0: ¿De la Conce?
1: Sí. Ah, se salió de las arañas. Es de las arañas.
0: ¿De las arañas?
1: Sí.
0: Arañas. Bueno, no es la Conce la que la canta las arañas, pero ahí le buscamos algo, ¿sale?
1: Si no, Conte, ¿es de las arañas? Póngame una de...
0: Le voy a poner la de las arañas. Ahí ya la tengo lista.
1: Ah, bueno.
0: ¡Ándale, pues, doña Emma!
1: ¡Ahí me va, Lomito!
0: ¡Órale! ¡Ahí estamos! ¡Ahí le mandamos el saludo! Me sacó de onda porque una de las arañas, pero con la Conce. ¡Ah, caray! No sé si la Conce la canta esa canción, pero ahorita la buscamos y con mucho gusto la complacemos ahí para doña Emma. Oiga, saludos, ¿cómo le fue para el Día del Padre? ¿Se la pasaron bien, Tocho? ¡Hasta cómo iba a pistear por aquí, por allá! ¡Qué barro, donde quiera! Ahí para toda la raza de la máscara. Ahí le mandamos el saludito. Ahí andamos por aquel sector. Pachangueados y todo, vale, polvadero. Genial, buenas tardes.
2: Sí, buenas tardes.
0: ¡Ole!
2: ¿Cómo le ha estado?
0: Chorizo, papá, ¿todo bien? ¿Cómo le fue ayer,
2: Bien, bien, bien.
0: Qué bueno, me da mucho gusto. Se la festejó a padre, machín.
2: Machín, así.
0: Órale, pues, dígame, ¿qué podemos servirle?
2: Un saludazo para mi tío, Gerardo García Las Torres.
0: ¿Gerardo García?
2: ¡Everardo! Ándele, no lo olvides.
0: Everardo García, ahí en Las Torres.
2: Ándele, así.
0: En Las Torres. ¿Qué rola le ponemos ahora?
2: Los tres amarradores.
0: Los tres amarradores. Bien, tu sobrecanado, dejo y se lo pone bonita, ¿sale?
2: Ya está, vamos a saludar a toda la gente de Las Torres.
0: ¡Arre con la que barre! Ahí le mandamos el saludito para toda la raza. A él Las Torres, escuchando la genial 105.1. Órale, pues ahí le mandamos el saludito para toda la racita. Vamos a continuar con más de la música. Te quedé un poco malón de las anginas debido a lo de ayer. ¿Cómo cantamos, gritamos, todo el show? Y llegué ahora y... ¡Ay, Diosito Santo! Pero, pues bueno, aquí andamos con todo el power. Eso que ni que no, así que ahora... ¡Genial, buenas tardes!
2: Buenas tardes.
0: ¡Olé!
2: ¿Cómo andamos?
0: Bien, Cruz. Digo, bien, viejo. ¿Usted qué onda?
2: Pues andamos iguales.
0: ¡Épale!
2: Una papa.
0: Hay que aclarar, no andamos juntos, ¿no?
2: ¿Dónde está el chorro? ¿Con caguamón o bajo un esquite?
0: Allá se quedó bajo la piocha el vato. ¿Qué quiero levantar ahora?
2: Oiga, quería una canción.
0: ¿Cuál quiere? Venga.
2: Porque te quiero con los Yonix.
0: Porque te quiero los Yonix. Perfecto, los Yonix. Órale, mi amigo. Ahí la buscamos y se la ponemos bonita.
2: Que la siga pagando bonito. Muchas gracias.
0: Órale, gracias. Dios. Ánimo. Ahí estamos, qué barro. Dice el Cholo, ayer... Feliz Día del Padre. Que felicidades por ser el padre más amoroso. Y que vi la mujer... Ay, viejo, por ser el papá más hermoso y cariñoso. Ese cabrón ni lonche le echaron ahora. Pues sí, no, para ayer sí, eras todo, chulo. Genial, buenas tardes.
3: Hola, buenas tardes.
0: Hola.
3: Oye, dile al Cholo que ya no lo quiero en la casa, se acabó el jabón para bañarse, entonces que bañar con de los trastes.
0: Oye, puro sote, dice que usa este vato.
3: No, hombre, qué sote.
0: ¿Qué sote?
3: Lo mandé por Palmolive y me trajo Palmolive.
0: ¡Ah, neta! Mentiroso, güey. ¿Qué la juega, güey? Cholo, ¿por qué le decís, Cholo? Oh, no, puro jabón de polvo tú, güey. Ya sé, güey. ¿Qué va, puro jabón de polvo? ¿Qué rola quiere, mejor? Échale.
3: Una, la de volar y volar de Tropicalísimo.
0: Volar y volar. Vientos huracanados. Viejo, ahí se la ponemos, ¿sale?
3: Arre.
0: Hierro Fly, ahí está. Puro jabón en polvo, yo. Mira nomás. Son los que quitan mejor el. Son los mejor que quitan la mugre, dice el Cholo. ¡Vamos a música! ¡Grupo La Quinta! ¡Suena la genial!

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0: Gracias.
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0: Selena Gómez con el tema ¿y cómo quieres que te quieres, chiquitita? Si me tienes trabajando, 4 de la tarde, ya con 2 minutos, oiga. Disculpe, tenemos una reunión ahí, en oficinas, cuestiones sindicales. Pero y ya estamos de regreso con ustedes, Oiga, ya son las 4 de la tarde con 3 minutos. Saludos ahí para toda la raza que nos está sintonizando acá por el rumbo de la colonia Buenos Aires. Se lo oído, ahí escuchando la genia. ¿Dónde anda, perdido? Fue que teníamos ahí una pequeña reunión, pero ya estamos aquí con ustedes, ¿eh? Genial, buenas tardes. Hola, ¿qué rollo?
1: Nada, tú mira, recuperándome del día de ayer.
0: Uy, qué machino, viejo, la neta. Todo mundo de pachanga ayer.
1: Así que luego me recuperé porque este fue mi cumpleaños. Luego iba recuperándome y luego otra vez.
0: ¿Y otra vez? ¡Ótalo! Lo que es tener billetes.
1: No, de verdad.
0: Ahorita
1: ya la cámara la dejó volar.
0: Éralo. Es toro, dijo la vaca. No, pues qué bueno que se la pasaron bien, que no, como debe ser.
1: Oye, ¿cómo narraba cuando la colalés?
0: La colalés. La colalés de la brisa.
1: Uno más.
0: Va que va, viejo. Ahí te la voy a poner para que la bailes a todo volumen, tarde. Fierro Fries. Ánimo, pues, ahí estamos. Sale. Ahí está, pues, bueno, ahí está algo de la brisa, el tema de la coladez. Fíjese que, a donde quiera que iba, había pachancas, ¿eh? Donde quiera que me iba para acá, que por allá y por allá, ¿no? Había fiesta por aquí, fiesta por allá y todo el show. Muy padre la celebración del Día del Padre. Las tiendas saturadas, ajá. Para comprar el regalo del papá, saturadísima, las calles, las tiendas, apartados, todo eso. ¡Sí, sushi! ¡Ay! No, hombre, ni el caso. No, pues no es la misma. Pero bueno, si al final cuenta como se la hayan pasado, lo han disfrutado lo mejor, eso es lo importante. Así que, órale, pues, ahí están. Saludos a todos los papás que el día de ayer se celebraron como debe ser. En diferentes ejidos, ahí le mandamos el saludito para un Carmelo. Ah, se la pasó muy bien con toda la compañía de sus hijos, ¿no? De su familia. Bueno, se continúa con más de música. ¡Juan Ortega! La copetona suena en la genial. ¡Hola, chicos!

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0: Ahí está, señores, el Joel Elizalde con el tema al mismo nivel, 4:45. Oiga, avanzamos rápidamente con más de la música a través de la que suena 105.1. 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Vamos a más de la música, señores. Llega Fantamachos.
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